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1: Son las 6:07.
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3: Son las 6 con 17 minutos.
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0: Son las 6:24.
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5: Son las 6 con 30 minutos.
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0: Son las 6:39.
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0: Son las 6:39.
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4: Son las 6:47.

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2: Son las 6:52.

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5: Son las 6:56.

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1: Estados Unidos revoca visas a altos funcionarios, entre ellos jueces, y además, bueno, caen más implicados, esto no solo en México, sino en América Latina. Ernesto Rufo sale del penal del altiplano. Este está de regreso en su hogar, en donde pagará con prisión domiciliaria. La Secretaría de Inclusión y Desarrollo Social en Coahuila continúa entregando menús en braille. Esto lo dio a conocer Enrique Martínez y Morales, secretario de Inclusión.
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Hola, ¿qué tal? Bienvenidas y bienvenidos a este espacio informativo de noticias. Les saludo con muchísimo gusto en este lunes. Ya, bueno, el sol se ocultó en este momento, pues son ya las 19 horas, las 7 de la tarde, con 5 minutos en la República Mexicana. Tenemos 26 grados Celsius en esta ciudad capital, Saltillo. Estamos transmitiendo desde lo más alto del estado, desde la torre del Hotel Fiesta Mexicana, aquí donde se observan pues, los cuatro puntos cardinales, ¿no? Y bueno, entramos de lleno con la información antes y bueno, saludarle a usted que nos escucha en las estaciones de radio concesionadas en todo el estado de Coahuila. Estamos ya enlazados a través de la 102.5, la frecuencia NFM Coahuila Radio Saltillo. Estamos ya también a través del 97.5 en la mejor de la Laguna, en Piedras Negras, a través de la 106.3 con 100.000 watts de potencia, en banda de frecuencia modulada, en Musquis, en la emblemática XHPQ, en la 106.7 también banda de la frecuencia modulada. Estamos en Anáhuac, Nuevo León, en el estado vecino, a través de la traviesa en el 95.3 y por supuesto en Zaragoza en el 97.3. Usted también nos puede sintonizar a través de Alexa en Amazon Music y saludamos a usted, nuestro auditorio que nos sigue a través de las redes sociales. Le saludo en nombre de mi compañera Gabriela Pérez Ojeda, titular de este espacio informativo de noticias, en la producción Alfredo Duarte. Y en este momento, pues ya están todos nuestros compañeros periodistas en este centro informativo de noticias con todo lo que aconteció durante esta jornada de lunes, mientras, bueno, usted laboraba. Y bueno, estamos precisamente ya en el día número 270. Quedan pues aún 95 días por transcurrir para que culmine este año 2026. Bueno, vámonos con la información de carácter policíaco. Nos vamos hasta esta ciudad capital, Saltillo, donde fíjese de que un hombre, bueno, este quedó prensado tras chocar con una ruta del transporte público urbano. Esto en esta ciudad de Saltillo. Vemos ahí en las imágenes, bueno, cómo quedó, ¿no? Este hombre, que bueno, desafortunadamente, como le comento, son daños materiales, además de consideración que desafortunadamente, bueno, se registraron. Esto sucedió hoy lunes en la carretera Saltillo-Zacatecas, a la altura del rastro municipal. El impacto provocó severos daños, como le comento usted. Sin embargo, bueno, ahí puede usted ver en las gráficas, ¿no? Cómo, pues, esta unidad dejó casi, pues, ahora sí como acordeón, ¿no? Esta unidad. Y bueno, este hombre, pues, vivió para contarlo. Le comento que paramédicos acudieron a brindar auxilio a dicho sector. Y bueno, el hombre quien circulaba en esta unidad, bueno, fue trasladado a un hospital donde, bueno, ya se realizan las diligencias correspondientes por parte de los elementos de la Agencia de Investigación Criminal y de la Unidad de Asuntos Viales. En más información, en esta ciudad de Saltillo, fíjese que la alcaldesa de Arteaga, Ana Karen Sánchez Flores Lugo, informó que, bueno, fue clausurado un bar, esto por una riña que se registró, una riña entre jóvenes. Este bar que está ubicado en la carretera 57, esto en el municipio de Arteaga. Vamos a escuchar lo que dice la alcaldesa de aquel municipio.

0: Pues se presentó en la noche de ayer esta situación aquí en un bar a las orillas de la carretera 57. Acudieron elementos de seguridad pública y de protección civil. Se tomaron las medidas necesarias. El lugar fue clausurado. Hoy se citaron a los propietarios para que atendieran las medidas y explicarles la situación por la cual se había realizado la clausura. Se le hicieron ciertas recomendaciones y también en diferentes departamentos, tanto seguridad pública, protección civil y sobre todo fomento económico para el tema de la licencia de funcionamiento que ellos tienen para operar, y en cuanto cubran los requisitos y la infracción correspondiente ya podrán reaperturar este establecimiento de nueva cuenta. Afortunadamente no, se controló a tiempo la situación, fue un tema entre jóvenes que estaban ahí pues conviviendo en el lugar. Afortunadamente no hubo lesionados, no tampoco tuvimos personas detenidas. Solo fue al momento y todo en orden. Se procedió sobre todo por la situación a la clausura del lugar para evitar que hubiera alguna situación mayor, pero ya se acercaron los propietarios para ponerse al corriente y en regla con el municipio.
1: Bueno, de esta ciudad de Saltillo nos vamos hasta la región carbonífera, donde bueno, pues mire, un menor de edad, esto, un bebé, se atragantó con una piedra, esto pues en este sector conocido como el Nacimiento. Este menor pues fue trasladado grave a un hospital por parte de elementos de la Benemérita Cruz Roja Mexicana. Y bueno, pues este menor fue atendido. Esta información la da a conocer Silvia Contreras, quien es encargada de la Benemérita Cruz Roja allá en el municipio de Musquis.
2: Su nombre y cargo, por favor.
3: Silvia Contreras, coordinadora Cruz Roja Musquis.
2: Nos comenta de un reporte que recibieron donde se involucró un menor de edad.
3: Así es, el día de ayer recibimos el llamado para atender un bebé, bueno, es un bebé de un año y medio todavía, para darle lo que son los primeros auxilios. Comenta familiar que pues la niña, es una niña, jugando pues se mete una piedra a la boca. La madre pues al querer ayudarla en la desesperación, pues en lugar de ayudarla a expulsar, pues se le va más para adentro, tapando las vías aéreas a la bebé. Recibimos el llamado y va la ambulancia a encontrar a esta menor de edad. Al recibirla, pues sí, la niña venía con dificultad respiratoria. Se entrega al hospital general, la bebé con vida aún.
2: ¿En qué barrio fue el reporte?
3: Venía de la colonia de los Negros Mascobos.
2: En este caso, ¿cuál es la recomendación para todos aquellos padres de familia que tal vez a lo mejor pasen por esta situación?
3: Pues sí, ¿verdad? En este caso, ahí la desesperación, ¿verdad?, de la madre o de cualquier familiar que esté a cargo de algún menor, ¿verdad?, si no sabe cómo reaccionar, ¿verdad?, ante esta situación. Pues sí, en lugar de ayudarlos, a veces pues los lastimamos más. Es muy importante, ¿verdad?, que tengan conocimientos o que pregunten cómo actuar. Ahí en este caso, pues era la maniobra de Heimlich que se le tenía que hacer aquí a esta menor. Mas sin embargo, creo que la mamá pues le introduce los dedos y pues en lugar de pulsar el objeto extraño, pues se le va más para adentro, tapándole completamente casi lo que son las vías aéreas.
2: ¿Sí tienen noticias de la menor?
3: Hasta el momento no, se entrega, como le digo, ya estable al hospital. En la ambulancia pues se les da la maniobra de RCP a la niña, logrando, ¿verdad?, que llegue bien al hospital.
2: Muchas gracias.
1: Bueno, pues es lamentable esta situación. Escuchamos regularmente, ¿no?, que bueno, los menores de edad se atragantan tal vez con comida, pero bueno, con una piedra, pero bueno, son cosas que pasan también allá en el municipio de Musquis. Fíjese que el Departamento de Protección Civil, bueno, solicita reportar las casas en estado de abandono, esto pues para evitar que personas ajenas entren y además, bueno, prevenir reportes de animales no deseados. Vamos a escuchar.
2: Se han reportado algunos incendios en viviendas abandonadas aquí en Musquis. ¿Qué nos puedes comentar al respecto?
4: Sí, el día de anoche se atendieron dos reportes, ¿verdad?, de dos incendios en casas de habitación, cual, digo, afortunadamente son casas abandonadas, pero pues con mucha acumulación de basura, ¿verdad?, llantas y pues esta gente bajo influencias de o de las drogas, ¿verdad? Incendian este tipo de casas. Entonces, pues ahí la recomendación es, pues, los vecinos, ¿verdad? Inmediatamente que no, pues que no se esperen hasta que ya está todo acumulado, ¿verdad? Que si empiezan a ver gente ahí, drogadicta o algo, acumulando basura, pues que hagan los reportes inmediatamente, ¿verdad? Para poder atender este tipo de casos y evitar estos incendios.
2: En este caso, estos dos reportes, ¿dónde se dieron? ¿En qué colonias?
4: Uno fue aquí atrás de la gasolinera, aquí del cuartel, y la otra en el barrio Galicia.
2: Nos acompañó Seguridad Pública, nos comentan.
4: Sí, de hecho, pues
2: es el reporte. ¿No hubo detenidos?
4: No. Como te digo, o sea, pues es muy importante
2: que la gente
4: denuncie inmediatamente para poder actuar, porque pues nos continúan haciendo este tipo de incendios de estas personas.
2: ¿Cuántos reportes reciben diarios por semana, al mes?
4: Los incendios en general son de 5 a 7 reportes, ¿verdad? Entre lo que es Palabumos, y si te dan, es lo mismo, ¿verdad? Atendemos este tipo de incendios en todas partes.
2: Viviendas abandonadas.
4: Sí, es.
2: Entonces ahí el llamado es para también los propietarios de las viviendas, de que se pongan ahí al pendiente de ellas.
4: Pues sí, desafortunadamente, pues que no están aquí, que están fuera, que ya tienen muchas estas casas abandonadas y pues no las aseguran, ¿verdad? Entonces, pues ahí es pues nido, ¿verdad? De estas personas que se empiezan a juntar ahí basura y luego, pues al final de cuentas, pues vienen.
2: Muchas gracias.
1: De la región carbonífera nos vamos hasta la comarca lagunera en Torreón, donde bueno, fíjese de que un hombre, bueno, hace de las suyas haciéndole creer pues a diversos comerciantes, ¿no? Que paga con un billete de 500 pesos para posteriormente él pues engañar a los cajeros y quedarse con dinero de más o otras mercancías. Y es que recuerde usted que los billetes de 500 pesos son los que más son susceptibles a ser no identificados, ya que por el tipo y el color del papel del billete, bueno, a veces se confunde entre los comerciantes. Incluso muchos comercios, establecimientos departamentales no aceptan billetes de 500 pesos, esto por estas modalidades de estafas. Vamos a escuchar esta información, es de nuestra compañera Laura Pulido.
5: Desde hace varias semanas, comerciantes de distintos puntos de Torreón han comenzado a reportar una nueva modalidad de estafa en la que un hombre utiliza billetes de 500 pesos para engañar a los cajeros y quedarse con el dinero y la mercancía. Hasta el momento se tienen identificados al menos 12 casos en panaderías, boutiques, cafeterías, restaurantes y otras tiendas con los reportes difundidos a través de los mismos dueños. Uno de los más recientes es en una panificadora donde el sujeto ingresó como cualquier cliente y permaneció conversando con la cajera mientras realizaba su compra. Al momento de pagar le habría entregado un billete, además uno extra de mayor denominación para pedirle cambio. Sin embargo, este último no lo entregó. De acuerdo con los testimonios de los empleados afectados, este hombre utiliza la conversación para distraer a los cajeros, especialmente cuando se tiene abierta una caja y cuentan con efectivo de la venta de su día. Ante el aumento de casos, se pide a los comerciantes y trabajadores mantenerse atentos durante cualquier operación en efectivo, además de verificar el billete recibido permanezca en la caja antes de entregar el cambio. Informó para Coahuila Hoy, Laura Pulido.
1: Pues qué gandalla, ¿no? Viendo estas imágenes aquí en este segmento informativo, la verdad que da vergüenza, ¿no? Este sujeto, pues imagínese usted, ¿no? Amiga, amigo comerciante, a nosotros nos escuchan muchos comerciantes, también taxistas, entonces imagínese usted invertir a su negocio o a cualquier actividad que usted se dedique, ¿no? Y luego que venga un sinvergüenza como este tipo, pues es lamentable. Afortunadamente ya se investiga estos hechos. Vámonos con más información en la ciudad de Torreón, donde bueno, ya se identificó además un presunto pirómano, sí, aquella persona que ha incendiado pues diversos predios, diversas propiedades, ya está bajo la mira de las autoridades.
5: Durante el fin de semana se registraron diversos incendios en la colonia División del Norte y sectores aledaños de Torreón, entre ellos siniestros en lotes baldíos y uno más al interior de un jardín de niños. De manera preliminar, las autoridades investigan si una misma persona, presuntamente un pirómano, estaría relacionada con estos hechos. Incluso se le informó sobre la posible detención de un sospechoso gracias a las imágenes captadas por algunas cámaras de seguridad. En entrevista con la Coordinadora Regional de Protección Civil, Claudia González, confirmó que uno de los incidentes más relevantes ocurrió en un jardín de niños, donde el fuego inició en la parte posterior del plantel, cerca de las palmas y área de juegos.
6: Sí, mira, este fin de semana tuvimos diferentes folios en el que se nos hacía del conocimiento de diferentes incendios. Uno de mayor relevancia fue el de la escuela, el de la primer del preescolar Coahuila, el cual el día de ayer junto con la maestra Flor de Secretaría de Educación Pública fuimos a checar el daño estructural que se haya hecho por el tema de las palmas, en el cual se suspendieron clases hasta en tanto se restablezca el tema de comisión y el quitar lo que las palmas. Y efectivamente los vecinos señalaban que era una persona que había aventado, se ha subido a la barda de la escuela y que había aventado algo para agarrar las palmas. Sí, bueno, es que se cuenta que varios vecinos o varias gente empezó a generar videos en las redes sociales y tengo entendido que por parte de Seguridad Pública hay una respuesta en ese tema. La recomendación es que si es chiquito, bueno, al menos echarle tierra o buscar a alguien que les regale agua o si tiene un extintor inmediatamente, al tanto llegan las autoridades de emergencia porque te agarra con el aire, a veces aire es muy pequeño y te agarra y se extiende lo que es la parte del incendio o hablar inmediatamente al 911.
1: Bueno, de Torreón nos vamos hasta Piedras Negras, donde fíjese que detectaron alrededor de 15 menores de edad consumiendo alcohol. Oiga, ¿qué hacen los jóvenes? Bueno, estos menores consumiendo pues esa pequeña edad son prácticamente unos niños, unas niñas. Y aquí es donde dice uno, bueno, los valores, ¿no? Inician en casa. Pero bueno, vamos a ver qué dice la Secretaría del Ayuntamiento respecto a este caso.
7: Alrededor de 15 menores fueron detectados consumiendo bebidas alcohólicas durante una fiesta familiar en una quinta en la colonia Infonavit. Daniel Aguilar, secretario del ayuntamiento, informó que PRONIF e inspectores municipales intervinieron y se analiza la aplicación de sanciones a los responsables.
8: Reservamos identidades de las personas menores de edad, alrededor de 15 personas, niños, niñas, adolescentes, de diversas edades que hasta donde nos reportó Fiscalía, que fue quien toma conocimiento inicialmente de estos hechos, pues se encontraban ingiriendo bebidas alcohólicas, se comunican con la PRONIF municipal y la PRONIF municipal a su vez solicita el apoyo de inspectores municipales. Esto aconteció el sábado, este sábado pasado aquí en la colonia Infonavit, en una quinta, tema de una fiesta familiar, pero pues con la permisividad de los padres de que niños, niñas o adolescentes en este caso, pues estuvieran consumiendo bebidas alcohólicas. Entonces, pues eso es parte del trabajo de PRONIF, impedir y buscar alguna sanción, sobre todo buscar también recomponer lo que haya que recomponer en casa para que pues no se fomente el consumo ni de estupefacientes ni de bebidas embriagantes en niños, niñas o adolescentes. Hay clausura, seguramente hoy.
9: Para Coahuila hoy, Miguel Magaña.
1: También la Secretaría del Ayuntamiento informó que un evento denominado La Sinvergüenzada 2026 cerró con saldo blanco y sin incidentes, esto en Piedras Negras.
7: La Sinvergüenzada 2026 concluyó en Piedras Negras con saldo blanco, sin incidentes relevantes. Daniel Aguilar, secretario del ayuntamiento, destacó el comportamiento de los motociclistas y la coordinación con tránsito y vialidad. La cifra de derrama económica todavía no está disponible y se presentará la próxima semana por Linda Cobos, directora de Fomento Económico y Turismo, al alcalde Carlos Jacobo Rodríguez González.
8: Esto de la derrama económica, la licenciada Linda hará el reporte respectivo en las próximas horas al presidente municipal. No tuvimos incidentes, un fin de semana que transcurrió fuera de la clausura, algunos accidentes viales propios cada fin de semana y de cada día. El fin de semana transcurrió de manera muy pacífica, un evento muy civilizado, a pesar de que pues, hubo permiso por parte del gobierno del estado para el consumo de bebidas embriagantes. A su vez, el municipio también permitió que en una instalación pública como lo es el Paseo del Río, pues hiciera consumo de las bebidas y que estas estuviesen mezcladas ahí con el volante o con el tema de las motocicletas. Pues bueno, este grupo, los sinvergüenzas, pues colaboran muchísimo con el Departamento de Tránsito y Vialidad y por lo mismo, pues la labor de concientización empezó desde meses atrás. Un evento que seguramente va a dejar muy buena derrama económica, insisto, está próximo a anunciarse cuánta derrama hubo música, incluso en la ciudad estuvieron muy bien portados nuestros amigos motociclistas. Esto habla de que la formación que se está dando por parte de, del departamento y también de todos estos clubes, pues es importante. Civilizado el evento.
9: Para Coahuila Hoy, Miguel Magaña.
1: También en la información policíaca en la ciudad de Piedras Negras, bueno, se descarta un delito del hallazgo de dos hombres sin vida. Las muertes, bueno, fueron por causas naturales. Esto lo dio a conocer la Fiscalía General de Justicia allá en la región Norte 1, en la ciudad de Piedras Negras.
10: Sí, hubo dos eventos donde se localizan personas del sexo masculino en diferentes sitios fallecidos. No se contaba pues con un dato referente a la causa de muerte y esto motivó la intervención de la Agencia de Investigación Criminal. Se aseguran los cuerpos, son trasladados al Servicio Médico Forense y son revisados por el perito de medicina. En este caso es concluyente que ambos casos obedecen fallecimiento o un infarto, en este caso fulminante.
11: Aquí en este caso se cierran las carpetas.
10: Así es, la causa de muerte pues es una situación patológica, no obedece a la participación de un tercero y en consecuencia queda el hecho registrado y los...
1: En más información, pero de la región carbonífera, fíjese que esta tarde de lunes, padres de familia se manifestaron en el exterior de la escuela primaria Julia Tapia, esto en la villa de Agujita, en donde solicitan mejoras en la infraestructura del plantel educativo. Ante esto, el líder y gestor social y comunitario, el licenciado Raúl Navarro Anguiano, indicó que buscan llegar a un diálogo con el directivo del plantel y bueno, buscan además que sean escuchadas y atendidas estas solicitudes por parte de los padres de familia en esta institución educativa.
12: Raúl Navarro Anguiano. Sí, es en la escuela primaria Julia Tapia. Uh-huh. Es para los dos turnos, turno matutino, turno vespertino. En este caso, pues hablo yo por el turno matutino porque ahí está uno de mis nietos. La situación es que me ha comentado mi nieto de que los módulos de los baños, dos de ellos no tienen puerta. Uh-huh. Las puertas están recargadas en la pared dentro de los baños, pero ellos quieren pues que se les ponga su patita pues para su privacidad para entrar al baño. Otro de los puntos viene siendo lo que es la basura. La basura sí pasa. O sea, no vamos a decir que en los camiones no pasa. El asunto es que no recogen cuando se podan los árboles, las ramas que ya se desechan, no pasan por ello. La basura dice, nosotros no nos encargamos de levantar eso. Otro punto es que tampoco se le ha hecho ahí el pocito. El director dice que porque el agua que se usa es exclusivamente para los baños. Entonces lo que nosotros queremos es que ponernos de acuerdo con el director, ver las necesidades. A lo mejor, por ejemplo, en la cuestión de las puertas de los baños de los niños, a lo mejor alguien de nosotros sabe soldadura y que podemos colaborar con la escuela para soldarlo, que no le cueste el dinero a tanto dinero a la escuela más que el material. Fíjese que la semana pasada fui, no lo encontré al director. Algunas madres de familia fueron una semana pasada, les dijo que no tenía tiempo en ese momento. Pues entendemos bien la situación, pero pues sí queremos que nos diga, ¿sabes qué? Tan día, hoy no puedo, pero te recibo mañana a tales horas o pasó mañana. Exactamente. Entonces, lo que queremos nosotros es que nos diga qué necesidades tiene la escuela, cómo podemos nosotros participar como padre de familia y a lo mejor nosotros mismos podemos ir como padre de familia y a lo mejor con alguna empresa, a lo mejor con las autoridades educativas, autoridades municipales, estatales, a solicitar el apoyo para la solución de la problemática que tiene nuestra escuela.
1: Llegó la hora de pasar a la sección del pronóstico del tiempo. En la sección del pronóstico del tiempo para mañana en esta ciudad, Saltillo, nos espera una máxima de los 30 grados, factor mínimo en los 17. Tendremos el 90% de la probabilidad de lluvia con cielos nublados. Los vientos, bueno, estarán soplando de 17 a 45 kilómetros por hora para la ciudad.

0: En la región carbonífera no existen las probabilidades de lluvia, sin embargo, el cielo estará parcialmente nublado, alcanzarán la máxima en los 35 y el factor mínimo en los 24. Para Piedras Negras espera un día despejado, tampoco existe la probabilidad de lluvia, factor mínimo de 26. En los 5 manantiales tampoco hay probabilidad de lluvia, sin embargo, esperan temperaturas de los 35 grados centígrados con mínimas de 24. Damos información también de carácter estatal. Bueno, fíjese que en el estado de Coahuila se continúan asumiendo los desafíos y trabajando en equipo. Esto lo dio a conocer el gobernador Manolo Jiménez Salinas en una gira de trabajo por la Ciudad de México. El mandatario estatal participó en un foro en donde, bueno, compartió con empresas tanto de México, Estados Unidos y Canadá, pues las fortalezas competitivas para invertir en el estado de Coahuila. Y es que el mandatario, además, en este panel denominado Cuenta Conmigo, entabló conversación con los aliados de América del Norte, junto con algunos otros empresarios, y además, bueno, invitó además a los inversionistas a que visiten Coahuila, ya que Coahuila es uno de los estados más seguros. Destacó que se trabaja en equipo para fortalecer la economía en el estado de Coahuila. Y bueno, también en información de carácter estatal, pero bueno, en los municipios, fíjese que se llevan a cabo las diversas ligas, tanto de béisbol como de fútbol. Información fue dada a conocer por el regidor comisionado en deportes y espectáculos, Filiberto Barajas Lozano, esto en la ciudad de Sabinas.
1: Buenas tardes, nos encontramos con el regidor Filiberto Barajas Lozano, es comisionado en deportes, espectáculos y recreación. Regidor, cuéntenos, se llevó a cabo pues una inauguración muy importante de ligas de béisbol y fútbol.
2: Sí, muy buenas tardes a todas las personas que siguen este medio de comunicación. Sí, nuestro presidente Chano Díaz, ¿verdad?, dio por inaugurada la liga de fútbol, la liga de fútbol en la deportiva, ¿verdad? Donde hubo equipos de veteranos, ¿verdad? Equipos que tienen 30 años, 40 años jugando. Y eso fue en la unidad deportiva, ¿verdad? Por ahí se presentaron varios equipos, ¿verdad?, que tienen gran trascendencia en fútbol, grandes futbolistas, ¿verdad?, con muchos años de experiencia. También se llevó a cabo la inauguración de la liga empresarial. Esta es de softball, fue por allá por el Parque Obregón, donde pues mucha gente se juntó, ¿verdad?, de los equipos que son de softball, ¿verdad?, grandes personajes, ¿verdad?, que son grandes jugadores de softball. Ellos son personas que vienen de empresas, ¿verdad?, y formaron sus equipos y empezó la liga, ¿verdad?, de softball, ¿verdad?, también. Y pues es algo de lo que está ocurriendo aquí en Sabinas, ¿verdad?
1: Bien, regidor, estuvo también presente en esta importante liga el señor alcalde.
2: Sí, fue, él nos dio la patada inicial y en el otro también dio la lanzó, ¿verdad? Y batió y todo. Y pues con esto comienza ya los juegos, ¿verdad? Para grande deleite de los jugadores y aficionados al softball y al fútbol.
0: Bueno, pues ahí escuchó usted esta información. Vámonos a Torreón, a la comarca lagunera, donde, bueno, entregaron tinacos, esto por parte de un programa de subsidio, es decir, a bajo costo. Estos tinacos, bueno, fueron entregados como parte de obras o programas sociales, y bueno, esta entrega se realizó también por parte del alcalde Miguel Ángel Riquelme Solís. Escuchemos.
3: Parte de los programas sociales activos del municipio de Torreón, este lunes se llevó a cabo una nueva jornada de entrega de tinacos a bajo costo en el sector tercero de Cobián, en la zona centro. El programa busca apoyar a familias de distintas colonias para que cuenten con una alternativa de almacenamiento ante las necesidades de abastecimiento de agua. El director general de Desarrollo Social, Héctor Estrada Vaca, explicó que los beneficiarios

0: Ellos pueden adquirir un tinaco de 1000 litros por solo 450 pesos, lo que representa un ahorro hasta del 80% de su costo general. Durante la jornada también estuvo el senador Gabriel Elizondo, quien destacó que se mantiene cercano a las familias para acompañar al alcalde en esta entrega.
1: Sí, muy contento de estar acompañando a nuestro amigo el alcalde Miguel Riquelme. Un gran trabajo ya a casi 3 meses de trabajo de cercanía, de escuchar, de resolver, y hoy festejamos este gran programa de tinacos que viene a beneficiar a miles de familias aquí en la laguna, aquí en Torreón. Y bueno, con esto se sigue garantizando que hay programas sociales que son para todos y que hoy se trabaja de la mano con la gente. Estamos también muy contentos porque, rebotando temas en torno a su experiencia en el Senado, estaremos visitando al secretario de la Defensa esta próxima semana, en estos próximos días, en donde tocaremos temas importantes. También lo he comentado con nuestro gobernador Manolo Jiménez, refrendar esa coordinación total que tienen en el Estado. Hoy recordemos que Coahuila es seguro gracias a la coordinación y al liderazgo de nuestro gobernador Manolo Jiménez, un ejemplo a nivel nacional.
2: Bueno, en la comarca lagunera de la ciudad de Torreón nos vamos hasta la región carbonífera, donde bueno, ya concluyó la entrega de paquetes escolares. La información fue a conocer por parte del coordinador municipal de mejora, Jesús Guerrero García.
3: Jesús Guerrero García, coordinador municipal de Mejora Coahuila.
4: Oye, ¿qué actividades se tienen para la población de aquí en este municipio de Musquis?
3: Mira, pues hemos estado trabajando, pues primeramente hace algunos días concluimos la entrega de los paquetes de útiles escolares, en donde estuvimos principalmente en el arranque acompañando a la alcaldesa Laura Jiménez Gutiérrez y el representante del gobernador, al licenciado Jesús María Montemayor Garza, en su escuela Club de Leones, donde se dio el arranque de la entrega de los paquetes de útiles escolares aquí en el municipio de Musquis. Posteriormente, varios funcionarios, como representantes del gobernador, estuvimos en las localidades, en los ejidos y aquí en la cabecera haciendo la entrega de los paquetes de útiles escolares. Mencionarte que en algunas localidades y en algunos ejidos también se entregó lo que son zapatos escolares y uniformes escolares, así como también los libros de texto gratuito. Uh-huh. Mencionarte que es un gran apoyo a la economía de las familias, porque como siempre lo ha dicho nuestro gobernador Manolo Jiménez Salinas, una de las prioridades de su gobierno y la visión que tiene él como gobernador constitucional del estado de Coahuila, pues principalmente es la educación de las niñas, de los niños y de los adolescentes, en donde alrededor de casi más de 70 escuelas aquí en el municipio de Musquis se apoyaron con dicho beneficio, y pues como te menciono, pues es un gran apoyo a la economía de las familias aquí en el municipio de Musquis.
4: En el tema.
2: Bueno, en más información, pero en la ciudad de Piedras Negras, Bienestar Municipal apoyará a las familias en el registro de las becas Rita Cetina. Esta información fue a conocer por parte de la Secretaría del Bienestar y bueno, con la directora general de este programa de bienestar, Mayra Rubí Rangel.
5: Bienestar Municipal realizará jornada para apoyar a las familias de Piedras Negras con el registro de la beca Rita Cetina. Del 5 al 9 de octubre habrá atención de 10 de la mañana a 7 de la tarde en 5 centros comunitarios, donde se orientará a padres y tutores sobre los requisitos y el proceso de inscripción.
6: Buenos días a todos. Esta es la información correspondiente a la Dirección General de Bienestar y las diferentes áreas que la integran. Como ya sabemos, se dio el anuncio por parte del gobierno federal que del 2 al 15 de octubre se abre el registro para la beca Rita Cetina a nivel primaria y secundaria de nuevo ingreso. Por lo tanto, nosotros, por parte de Bienestar Municipal y por indicaciones de nuestro alcalde Jacobo Rodríguez, vamos a tener jornadas intensivas para apoyar a este registro. Recordemos que nada más en Piedras Negras se da esta coordinación donde podemos apoyar a todas las familias de Piedras Negras para que puedan gozar de cada uno de los programas federales. Incluso tenemos cuestiones de otros municipios donde quisieran la misma atención, pero aquí en Piedras Negras somos un gobierno abierto y esto es para toda la ciudadanía sin distinción de colores. Entonces, vamos a estar durante la semana del... la semana... la próxima semana, del 5 de octubre hasta el 9 de octubre, y vamos a empezar en el Centro Comunitario Año 2000, el día 5, todos los horarios, los 5 días, vamos a estar de 10 de la mañana a 7 de la tarde. El día martes 6 de octubre vamos a estar en el Centro Comunitario Presidentes. El día 7 en el Centro Comunitario San Joaquín. El día 8 en el Centro Comunitario Los Pinos. Y el día 9 concluimos esa semana en el Ejército Mexicano, que está ubicado en la Colonia Centro. ¿Qué tiene que llevar cada padre, madre o tutor para hacer este registro? De él, la documentación es la CURP, identificación oficial vigente, el número de celular donde esté en constante comunicación, correo electrónico activo y un comprobante de domicilio. Del estudiante que va a registrar para esta beca Rita Cetina, solamente va a llevar la clave del centro de trabajo de la escuela y la CURP del estudiante. Con este apoyo que se está dando a nivel federal, los montos y ascienden a las siguientes cantidades. De la Rita Cetina, únicamente aquí en Piedras Negras se han beneficiado a 21,393 personas. Esto asciende a un poco más de 133 millones nada más aquí en Piedras Negras. En la beca Benito Juárez Media Superior, es decir, a nivel preparatoria, se han beneficiado 4,894 alumnos y esto asciende un poco más de los 46 millones. Y de la beca Benito Juárez Jóvenes Escribiendo el Futuro, que es para nivel superior, licenciaturas, hemos beneficiado, hemos ayudado con estos trámites a 365 estudiantes y esto asciende a un poco más de 10 millones de pesos para nuestra ciudad. En total de beneficiarios, con esta coordinación que hay entre el municipio y el gobierno federal, aquí en Piedras Negras se han beneficiado 26,652 personas y con este registro obviamente va a seguir incrementando. En otro tema, en las tiendas del bienestar hemos llegado a un total de 1,244 beneficiados registrados hasta el día viernes. Esto sería todo por parte de la dirección.
7: Para Coahuila Hoy, Miguel Magaña.
2: Vámonos, información de carácter internacional. Desde la Casa Blanca se informó que, bueno, hoy lunes cancelaron visas tanto a jueces, altos funcionarios y empresarios, tanto de Bolivia, Colombia, Ecuador y Perú. Estos son acusados de corrupción, de narcotráfico y enriquecimiento ilícito. Los magistrados de la Suprema Corte, bueno, señalaron que estos altos funcionarios, entre ellos son policías, fiscales, empresarios bolivianos, así como una senadora y un magistrado, además que, bueno, también se le revocó su visa. La lista va en aumento, ya que, bueno, Estados Unidos investiga los delitos de corrupción, peculado, enriquecimiento ilícito, entre otros. La administración del presidente Trump señaló que tendrán una política de cero atención a todos aquellos diplomáticos y, bueno, funcionarios de alto nivel y de cualquier otro, en el cual, bueno, estos se les cancelará su visa y no les darán paso, pues, a que tengan un nuevo visado. Esto lo dio a conocer el presidente Trump y el vocero de la Casa Blanca a través de un comunicado desde Washington. Vamos también en información de carácter nacional. Fíjese que Ernesto Rufo llegó a su hogar, esto en Ensenada, Baja California. Esto, bueno, tras permanecer en el penal del altiplano detenido. Duró un viaje de 40 horas para llegar hasta su natal hogar. Y bueno, Ernesto Rufo finalmente deja el penal del altiplano y, bueno, se reúne con su familia en Baja California. Este es gobernador, bueno, ya está en Baja California y, bueno, asimismo el dirigente del partido de Somos, Guadalupe Acosta Naranjo, informó a través de redes sociales que el exmandatario fue recibido por su familia y su hija Verónica Rufo, así como por amistades y vecinos y medios de comunicación, en donde, bueno, este pagará su condena en prisión domiciliaria. Vámonos, información en la región centro. Bueno, la presidenta Claudia Sheinbaum en la mañanera hizo alusión en que, bueno, se está analizando reducir los aranceles, esto en la región centro de Monclova, luego del tema de Altos Hornos de México y las negociaciones en puerta del T-MEC. Bueno, que se reanudarán a partir de mañana. Con los avances reportados, señaló la presidenta Claudia Sheinbaum que se busca analizar, pues reducir el tema de los aranceles, esto en la región centro. La presidenta lo informó este lunes desde el Palacio Nacional, en donde, bueno, señaló que sería viable reducir el costo de este tipo de materiales, esto para una mejor expansión dentro de esta siderúrgica, y además, ya que Monclova es una capital del acero. Además pidió que, bueno, estos puntos de acuerdo fueran tomados en cuenta en este tema que, como le comento usted, están en revisión y, por supuesto, en caso de aprobarse, bueno, estarían beneficiando pues a todo el sector industrial y al sector del acero. Vámonos también ya con nuestro compañero Ricardo Versosa, que está desde otro punto de esta ciudad capital. Vamos a ver qué es lo que aconteció en este lunes. Ricardo, te escuchamos con tu reporte.
8: Saludándolos desde la región sureste del estado a través de Coahuila Hoy, para llevarles la siguiente información. Un hombre de 81 años, identificado como Eustacio N., resultó lesionado luego de ser atropellado mientras circulaba en bicicleta por el cruce de Juan Antonio de la Fuente e Ignacio Lallave en la zona centro de Saltillo. La conductora de un automóvil Nissan Versa, de nombre Ana Karen N., de 33 años, declaró que el reflejo del sol en su rostro la deslumbró y no vio al ciclista. Paramédicos de la Cruz Roja atendieron al hombre y lo trasladaron al Hospital General. La conductora quedó detenida mientras el Ministerio Público determina responsabilidades y el pago de los daños y gastos médicos. En otras noticias, una profesora de educación física sufrió una volcadura cuando se dirigía a su centro de trabajo en una escuela ubicada en la colonia Fidel Velázquez, en Ramos Arizpe. El accidente ocurrió sobre la carretera Los Pinos, donde la docente viajaba sola en un Corsa gris. Al tomar una curva, perdió el control, salió del camino y terminó volcada. La profesora resultó policontundida y fue atendida por paramédicos y bomberos de Protección Civil en Ramos Arizpe, pero decidió no ser trasladada a un hospital. En otra información, un motociclista de 32 años resultó lesionado luego de no respetar un alto y chocar contra un Fiat en el cruce de Julio Cervantes y Ayuntamiento en la colonia Bellavista, al sur de Saltillo. Anthony Miguel N. viajaba acompañado cuando ocurrió el accidente. Su acompañante sufrió una lesión en la nariz, pero decidió retirarse del lugar por sus propios medios. Paramédicos de la Cruz Roja atendieron al motociclista lesionado, mientras elementos de tránsito municipal realizaron las diligencias correspondientes. En el pronóstico del tiempo para el día de mañana, se espera cielo parcialmente nublado y posibilidad de lluvias por la tarde. La temperatura mínima será de 18 grados, mientras que la máxima será de 30 grados centígrados. El viento moderado del noreste con rachas de hasta 36 kilómetros por hora por la tarde. Hasta aquí la información de la región sureste a través de Coahuila Hoy. Sigue en sintonía porque aún hay más información.
2: Gracias, Ricardo, por tu reporte. Vámonos hasta Piedras Negras, a la franja fronteriza, con nuestro compañero Miguel Magaña, que también ya está lista con toda la información, todo lo que aconteció durante esta jornada. Miguel, te escuchamos. Buenas tardes.
9: ¿Qué tal, Alejandro? Muy buenas tardes. Te saludo desde el municipio de Piedras Negras, acá en la región norte del estado, para darte a conocer la información más relevante que acontece hasta este momento. Alejandro, fuertes vientos los que tenemos en estos momentos en la ciudad de Piedras Negras, y es que los vientos van más allá de 35 kilómetros por hora. El Departamento de Protección Civil y Bomberos de Piedras Negras pide a la población tomar conciencia y, sobre todo, estar preparado en caso de lluvias. No hay probabilidad de lluvia, Alejandro, pero pues no sabemos, el clima es impredecible. Para el día miércoles es cuando ya hay un 70% de probabilidades de lluvia. Las temperaturas se van a seguir manteniendo un poco calurosas durante estos días. Será a partir del próximo martes de la otra semana, cuando ya tengamos temperatura mínimas de 20 grados. Así que hay que estar preparado, ya viene el frío. Aquellas personas que aún no lavan sus colchas, cobertores, chamarras, suéteres, están a tiempo. Todavía vamos a tener estos días de calor para que puedan aprovecharlos. En otra información, todo un éxito la participación de Carlos Jacobo Rodríguez González, presidente municipal de Piedras Negras en el North Capital, congreso que se lleva a cabo en la Ciudad de México, donde busca promocionar a Piedras Negras. Y es que Piedras Negras se ha consolidado como la frontera más segura de México y la frontera donde la inversión es segura. Tal es así que teniendo sucursales de Walmart, se está a punto de empezar con la construcción de un Sam's Club, así que ya mucha gente que llegaba hasta Monclova para poder realizar sus compras, las podrá hacer con toda confianza aquí en Piedras Negras. Alejandro, déjame comentarte que el fin de semana falleció un taxista, lo comentábamos durante la mañana, y es que hoy el gremio de taxistas lo despide como se merece. Esta persona, más de 35 años en el volante, nunca tuvo derecho a una concesión por administraciones pasadas, y eso es lo que reclama la administración de Jacobo Rodríguez: trabajar para los taxistas y sobre todo con concesiones para ellos, para que ellos puedan, sean ellos mismos quienes los administren. Puentes internacionales, Alejandro, completamente lleno, tiempo de cruce de 2 horas, el dólar a la compra 16 pesos con 40 centavos y a la venta en 17 pesos con 50 centavos. Te saludo, Alejandro, que tengas una excelente tarde.
2: Gracias, Miguel, por la información desde Piedras Negras. Vámonos también hasta la región de los 5 manantiales. Está listo nuestro compañero Francisco Olvera con la información. Francisco, te escuchamos. Muy buenas tardes.
10: ¿Qué tal, Alejandro? Muy buenas tardes. Te saludo con mucho gusto desde acá, Alejandro, desde la región de los 5 manantiales. Alejandro, déjame comentarte de lo que sucede en esta región. Y es que fue en el municipio de Morelos, Coahuila, donde un accidente terminó dejando a gran parte de aquel municipio sin energía eléctrica. Te comento que se reportó a través de redes sociales que el municipio no contaba con energía eléctrica en los domicilios y negocios de allá. Se supo por parte del Departamento de Protección Civil y Bomberos que se registró un accidente automovilístico en el pleno centro de la ciudad. Este se dio sobre la calle Juárez, entre la calle José Ortiz de Domínguez y la calle Zaragoza, donde un vehículo chocó contra un poste propiedad de Comisión Federal de Electricidad. El impacto fue tan fuerte que de inmediato se cortó la energía eléctrica en el municipio. Lo que también trascendió como información, Alejandro, pues es que el responsable de este vehículo se dio a la fuga. Hasta el momento no se ha informado de que haya sido detenido, pero bueno, debido a lo que ocasionó, pues fueron bastantes horas las que aquel municipio se quedó sin energía eléctrica. Alejandro, déjame platicarte de otro percance que se registró en esta región de los 5 manantiales, y es que sobre la carretera que conecta los municipios de Zaragoza y Morelos, la carretera federal 29, se registró la volcadura de un racer. Bueno, te comento que lo que sucedió fue lo siguiente: una camioneta de Nalí color negra con placas tejanas circulaba en dirección de Morelos hacia Zaragoza, remolcando una traila, y a su vez encima de esta transportaban un vehículo tipo racer. A la camioneta de Nalí le estalló un neumático, por lo que el conductor perdió el control de la camioneta. Los movimientos bruscos del vehículo terminaron haciendo que la traila se desprendiera de la camioneta, y al desprenderse, pues el racer simplemente se cayó de la traila, quedando sobre el camellón central y con sus llantas hacia arriba. De inmediato se generó una gran movilización policiaca en el lugar, ocasionando cierres de la carretera en ambos sentidos por momentos, hasta que, bueno, pues el racer y la traila fueron retirados del lugar. Como entenderás, pues afortunadamente no hubo heridos debido a que nadie viajaba a bordo de este vehículo, solamente una joven que viajaba en la camioneta y resultó, bueno, pues con alguna herida debido al golpe, fue atendida en el lugar y pues no pasó nada de gravedad. Esta es la información, Alejandro, que tenemos para ustedes, deseando que tengan una excelente tarde.
2: Gracias, Francisco, por la información. Vámonos también con nuestro compañero Israel de este otro lado del estudio, que bueno, pues está listo también con la información deportiva, lo que acontece en la jornada. Adelante, Israel, con la información deportiva.
11: Hola, ¿qué tal? ¿Cómo están? Un gusto en saludarlos. Y bueno, empezamos con la información deportiva, el tema obviamente de la selección mexicana. El proceso de Rafa Márquez al frente de la selección absoluta tuvo su prueba inicial. Y es que con un empate ante Colombia en suelo estadounidense, más allá del marcador, el foco de la prensa y la afición se centró en la actuación del joven Gilberto Mora, quien anotó el gol del rescate para el conjunto tricolor y firmó una destacada actuación que arrancó elogios del propio técnico. El ciclista mexicano Isaac del Toro concretó una de las actuaciones más destacadas para el deporte latinoamericano al finalizar en el quinto puesto de la prueba de ruta en el Campeonato Mundial de Ciclismo, en una competencia exigente marcada por desgastantes ataques en montaña. Del Toro logró mantenerse en el grupo puntero hasta los kilómetros finales. La victoria de la prueba se la llevó el estadounidense Brandon Nulty, pero el resultado del mexicano ratifica su crecimiento estelar en la élite del ciclismo internacional. Vamos a la jornada 10 del fútbol mexicano, la décima de la apertura en el fútbol, dejó uno de los encuentros más disputados del torneo, Cruz Azul y Toluca, con un empate a 3 en una jornada de constantes vueltas en el marcador. El partido estuvo envuelto en polémica arbitral tras las declaraciones del estratega escarlata Antonio Mohamed dirigidas hacia la silbante Katia Ixel García por decisiones en el tramo final. La jornada también dejó sorpresas como la caída de Chivas en casa ante Querétaro 2-0 y la victoria de Pumas sobre San Luis apretando la lucha en la zona alta de la clasificación. Es todo en deportes, que tengan un excelente inicio de semana. Hasta la próxima.
2: Gracias, compañero Israel, por la información deportiva. Vámonos también, hay información de Nueva Rosita, donde bueno, en nuestro centro de mensajes nos llega esta imagen donde bueno, pues es un cauce pluvial, y ahí ve usted la gráfica. Bueno, llaman a que este sea atendido, que sea reparado, ya que como vemos, pues no tiene ni banqueta ni ningún señalamiento. Y bueno, es una zona muy transitada tanto por trabajadores, automovilistas, y bueno, pues juzgue usted esta imagen. Y bueno, pues ahí está la información, hacen un llamado a la alcaldía de Rosita para que este reporte sea atendido. 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Le saludo en nombre de mi compañera Gabriela Pérez Ojeda, de la producción Alfredo Duarte. Nosotros regresamos mañana cuando las manecillas del reloj nos indiquen que son las 8 de la mañana. Que tenga una excelente noche.
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21: Son las 7. Y 59 minutos.
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1: Son las 8:05.
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0: Son las 8:12.
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0: Son las 8 y 16 minutos.
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0: Son las 8:23.
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0: Son las 8:24.
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1: Son las 8:32.

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1: Son las 8:37.

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1: Son las 8 con 46 minutos.
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1: Son las 8:53.
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0: Las semanas pasadas se dieron a conocer los resultados de la encuesta Intercensal 2025 del INEGI y la fotografía de Coahuila resulta muy interesante. Somos uno de los estados que más creció en población, pero también estamos envejeciendo. En 5 años, la proporción de niños y adolescentes de 0 a 14 años bajó de 26.2 a 23.3%, mientras la población de 60 y más aumentó de 11 a 13%. También tenemos familias más pequeñas. El promedio de hijos por mujer disminuyó de 2.1 a 1.9 y hay un dato revelador. Las mujeres sin escolaridad tienen en promedio 3 veces más hijos que aquellas con preparatoria o estudios superiores. En educación hay buenas noticias. La asistencia escolar entre niños de 3 a 5 aumentó de 56.8 a 72.6%. Entre 6 y 14 alcanzó 97.7%, colocando a Coahuila en tercer lugar nacional. También tenemos la tercera tasa de analfabetismo más baja del país, con apenas 1.3%. El mundo laboral también cambia. La población asalariada con prestaciones aumentó considerablemente y seguimos siendo el estado con mayor formalidad laboral del país. La transformación también se observa en las viviendas. 99.8% dispone de electricidad, 99.5% de drenaje y 94.8% de agua potable. Solo el 0.3% tiene piso de tierra. Incluso el clima aparece en las estadísticas. Las viviendas con aire acondicionado pasaron del 38.4% al 52.1%. Y hay más coahuilenses con teléfonos celular que con televisión. En 5 años el acceso a internet pasó del 57.4% al 82.6%. Las estadísticas parecen frías hasta que entendemos lo que representan. Los datos muestran un Coahuila que crece, estudia más, vive en mejores condiciones y está más conectado. Pero también un estado que envejece y deberá prepararse para una población distinta. Medir no sirve solamente para saber dónde estamos. Sirve, sobre todo, para tomar mejores decisiones sobre a dónde queremos ir. Te saluda tu amigo Enrique Martínez. Que tengas un excelente día.
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0: Son las 9:02.
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0: Son las 9:05.
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1: Son las 9:12.
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1: Son las 9:13.
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1: Son las 9:21.

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3: 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Son las 9:25.

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0: 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Son las 9:36.
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1: Son las 9:43.
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0: Son las 9:49.
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0: Son las 9:53.
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0: Son las 10 en punto. 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Son las 10 en punto.
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1: Son las 10:08.

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1: Son las 10:13.

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1: Son las 10 con 21 minutos.
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1: Son las 10 y 28 minutos.
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0: Son las 10 con 36 minutos.
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0: Son las 10:39.
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0: son las 10 con 47 minutos.
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0: Son las 10 con 47 minutos.
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1: Son las 11:03.

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1: Son las 11 con 11 minutos.
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1: Son las 11 con 17 minutos.
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0: Son las 11 y 24 minutos.
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0: Son las 11 con 29 minutos.
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0: Son las 11:36.
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0: Son las 11:37.
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1: Son las 11:44.

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1: Son las 11:48.

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1: Son las 11:53.

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1: Son las 12 en punto.
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1: Son las 12 con 7 minutos.
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0: Son las 12 y 14 minutos.
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0: Son las 12 y 18 minutos.
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0: Son las 12 y 24 minutos.
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0: Son las 12 con 25 minutos.
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1: Son las 12:32.

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1: Son las 12:39.

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1: Son las 12:47.
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1: Son las 12:56.
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0: Es la 1:03.
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0: Es la 1:07.
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2: Buenas noches, bienvenidos a este programa. Es un honor presentarles a Morat, Camilo.

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0: Es la 1:14.
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0: Es la 1:14.
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1: Es la 1:21.

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1: Es la 1:29.

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1: Es la 1:37.
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1: Es la 1:47.
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0: Es la 1:54.
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0: Es la 1:58.
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0: Son las 2:06.
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0: Son las 2:06.
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1: Son las 2:13.

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3: Son las 2:17.

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1: Son las 2:19.

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2: Yo, Kingston.

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1: Son las 2:26.
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1: Son las 2:33.
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0: Son las 2:39.
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0: Son las 2:43.
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0: Son las 2:50.
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0: Son las 2:51.
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1: Son las 2:57.

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1: Son las 3:01.

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1: Son las 3:04.

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0: 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Son las 3 con 11 minutos. 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
2: Son las 3 y 18 minutos.
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0: Son las 3:26.
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0: Son las 3 con 29 minutos.
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0: Son las 3:36.
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0: Son las 3:37.
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1: Son las 3:44.

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1: Son las 3:47.
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1: Son las 3:56.
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1: Son las 4:05.
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0: Son las 4 y 12 minutos.
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0: Son las 4:16.
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0: Son las 4 y 24 minutos.
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0: Son las 4 y 24 minutos.
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1: Son las 4:31.

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1: Son las 4:38.

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1: Son las 4:45.
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1: Son las 4:51.
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0: Son las 4:59.
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0: Son las 5:02.
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0: Son las 5:09.
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0: Son las 5:10.
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1: Son las 5:17.

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1: Son las 5:21.

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1: Son las 5:23.

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1: Son las 5:30.
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1: Son las 5 con 36 minutos.
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0: Son las 5:43.
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0: Son las 5:47.
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0: Son las 5:53.
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0: Son las 5:54.
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1: Son las 6 en punto.

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1: Son las 6:03.

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1: Son las 6:06.

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1: Son las 6 y 16 minutos.
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1: Son las 6:26.
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0: Son las 6:32.
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La semana pasada se dieron a conocer los resultados de la encuesta intercensal 2025 del INEGI y la fotografía de Coahuila resulta muy interesante. Somos uno de los estados que más creció en población, pero también estamos envejeciendo. En 5 años, la proporción de niños y adolescentes de 0 a 14 años

0: 3 veces más hijos que aquellas con preparatoria o estudios superiores. En educación hay buenas noticias. La asistencia escolar entre niños de 3 a 5 aumentó de 56.8 a 72.6%. Entre 6 y 14 alcanzó 97.7%, colocando a Coahuila en tercer lugar nacional. También tenemos la tercera tasa de analfabetismo más baja del país, con apenas 1.3%. El mundo laboral también cambia. La población asalariada con prestaciones aumentó considerablemente y seguimos siendo el estado con mayor formalidad laboral del país. La transformación también se observa en las viviendas. 99.8% dispone de electricidad, 99.5% de drenaje y 94.8% de agua potable. Solo el 0.3% tiene piso de tierra. Incluso el clima aparece en las estadísticas. Las viviendas con aire acondicionado pasaron del 38.4% al 52.1%. Y hay más coahuilenses con teléfonos celular que con televisión. En 5 años el acceso a internet pasó del 57.4% al 82.6%. Las estadísticas parecen frías hasta que entendemos lo que representan. Los datos muestran un Coahuila que crece, estudia más, vive en mejores condiciones y está más conectado. Pero también un estado que envejece y deberá prepararse para una población distinta. Medir no sirve solamente para saber dónde estamos. Sirve, sobre todo, para tomar mejores decisiones sobre a dónde queremos ir. Te saluda tu amigo Enrique Martínez. Que tengas un excelente día.
1: Son las 6:38.
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1: Son las 6:48.
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1: Son las 6:49.
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3: La semana pasada se dieron a conocer los resultados de la encuesta Intercensal 2025 del INEGI y la fotografía de Coahuila resulta muy interesante. Somos uno de los estados que más creció en población, pero también estamos envejeciendo. En 5 años, la proporción de niños y adolescentes de 0 a 14 años bajó de 26.2 a 23.3%, mientras la población de 60 y más aumentó de 11 a 13%. También tenemos familias más pequeñas. El promedio de hijos por mujer disminuyó de 2.1 a 1.9. Y hay un dato revelador. Las mujeres sin escolaridad tienen en promedio 3 veces más hijos que aquellas con preparatoria o estudios superiores. En educación hay buenas noticias. La asistencia escolar entre niños de 3 a 5 aumentó de 56.8 a 72.6%. Entre 6 y 14 alcanzó 97.7%, colocando a Coahuila en tercer lugar nacional. También tenemos la tercera tasa de analfabetismo más baja del país, con apenas 1.3%. El mundo laboral también cambia. La población asalariada con prestaciones aumentó considerablemente y seguimos siendo el estado con mayor formalidad laboral del país. La transformación también se observa en las viviendas. 99.8% dispone de electricidad, 99.5% de drenaje y 94.8% de agua potable. Solo el 0.3% tiene piso de tierra. Incluso el clima aparece en las estadísticas. Las viviendas con aire acondicionado pasaron del 38.4% al 52.1%. Y hay más coahuilenses con teléfonos de celular que con televisión. En 5 años el acceso a internet pasó del 57.4% al 82.6%. Las estadísticas parecen frías hasta que entendemos lo que representan. Los datos muestran un Coahuila que crece, estudia más, vive en mejores condiciones y está más conectado. Pero también un estado que envejece y deberá prepararse para una población distinta. Medir no sirve solamente para saber dónde estamos. Sirve, sobre todo, para tomar mejores decisiones sobre a dónde queremos ir. Te saluda tu amigo Enrique Martínez. Que tengas un excelente día.
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4: Son las 6:59.

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5: Son las 7:07.

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1: Son las 7 y 16 minutos.
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3: Son las 7 y 26 minutos.
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0: Son las 7 con 34 minutos.
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1: Son las 7:38.
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1: Son las 7 con 46 minutos.
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1: Son las 7 con 47 minutos.
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4: Son las 7:58.

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1: Tennessee ejecutará por primera vez en 200 años a una mujer. Define Morena sus corcholatas rumbo al 2027. En Coahuila se continúa trabajando con fortaleza, se asumen los desafíos y el trabajo en equipo, dice el gobernador Manolo Jiménez.
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0: Hola, ¿qué tal? Bienvenidas, bienvenidos a este espacio informativo de noticias. Es precisamente mañana de martes, estamos a 29 de septiembre del 2026. Hemos transcurrido 271 días, faltan 94 días para que culmine este año 2026. Tenemos 22 grados Celsius en esta ciudad capital de Saltillo, transmitiendo en lo más alto de Coahuila, en la torre del Hotel Fiesta Mexicana. Bueno, les saludo con muchísimo gusto a nombre de mi compañera Gabriela Pérez Ojeda, titular de este espacio informativo de noticias, Alfredo Duarte en la producción. Y bueno, estamos ya enlazados a través de las estaciones de radio concesionadas en el estado de Coahuila. Usted que nos sintoniza a través del 102.5 en Coahuila Radio Saltillo. Usted también que está escuchándonos allá en la comarca lagunera a través del 97.5 en la mejor de la laguna. Estamos también en el 93.1 en la ciudad de Monclova. Estamos ya enlazados también en la región carbonífera en el 106.7, la sabrosita de Musquis. Estamos en la traviesa en el 97.3 y en la ciudad de Anáhuac, Nuevo León, en el 95.3. Usted también que nos sigue a través de nuestras redes sociales, les saludamos con muchísimo gusto. Bueno, ya nuestros compañeros reporteros están en este espacio informativo de noticias para presentarle a usted todo lo que aconteció mientras usted descansaba. Vámonos con la información policíaca aquí en esta ciudad de Saltillo. Bueno, dentro de la información policíaca, ¿qué es lo que acontece? Bueno, encontraron a un hombre en avanzado estado de descomposición, sí, como usted lo escucha. Fueron elementos de la Fiscalía General de Justicia quienes, bueno, localizaron un cuerpo en avanzado estado de descomposición, esto en un terreno baldío en el municipio de Ramos Arizpe. Este hallazgo, bueno, ocurrió en el bulevar Miguel Acuña, a la altura de la colonia Las Haciendas. Las autoridades pues ya investigan las causas de este deceso. El cuerpo de este hombre, bueno, fue alertado al sistema de emergencias 911. De acuerdo con las primeras indagatorias, una persona que estaba en el sitio, ubicado en dicha arteria vial, en el bulevar Miguel Acuña, bueno, dio aviso a las autoridades y, bueno, señaló de viva voz que un cuerpo se encontraba debajo de un árbol. Cuando los elementos de emergencias y además de la investigación criminal llegaron hasta este lugar, bueno, se encontraron el macabro hallazgo y, bueno, señalaron que este cuerpo ya tenía días, el cual este fue trasladado a la SEMEFO, al Servicio Médico Forense, para practicarle la necropsia de ley correspondiente. Y bueno, serán las indagatorias quienes señalen las causas del deceso de esta persona. Vámonos también a temas de la región carbonífera, donde, oiga, pues el día de ayer se registró una movilización policíaca, esto en el municipio de Musquis, en el lugar conocido como La Cascada, donde un joven de 18 años protagonizó una persecución. Esto, bueno, tras el intentar evitar la intervención por parte de elementos de seguridad pública municipal. Carlos Manuel N., residente del sector del barrio El Pescadito, bueno, fue reportado ya que este estaba señalado por una situación de violencia familiar y por alterar el orden, así como la posible portación de armas blancas. Personas que se encontraban en este parque La Cascada, bueno, especulaban qué era lo que estaba pasando, y bueno, todo arrojaba que, bueno, este joven de nombre Carlos Manuel N., pues se tiró al agua con tal de evitar ser detenido. Y bueno, ahí vemos en las gráficas cómo este hombre, bueno, tuvo el valor para tirarse al agua. Y bueno, esta ya estaba fría, ya ve que pues ya cambió el tiempo, estamos en otoño. Y bueno, Carlos Manuel N. se tiró, se echó un clavado ahí a este parque en La Cascada, y bueno, afortunadamente fue detenido, aunque bueno, también ya se investigan las causas por la cual este joven pues es señalado por estos reportes de violencia familiar. Vámonos también hasta la comarca lagunera, la ciudad de Torreón, donde, bueno, mire, un automóvil se impactó contra una gasolinera. Fue un aparatoso accidente que se registró en la comarca lagunera. Daños cuantiosos, daños materiales provocó un automovilista. Este hecho ocurrió mientras usted dormía, cerca de las 11 de la noche. anoche, cuando en la colonia Centro, bueno, un conductor se impactó contra una gasolinera. De acuerdo a los reportes policíacos y proporcionados por las propias autoridades, el vehículo involucrado fue un Nissan Suru. Y bueno, en él tripulaba Javier, de 68 años de edad, iba a bordo, pues, de esta unidad también José y Jesús Raúl, de 37 años de edad, quienes estos eran acompañados por tres mujeres y una menor de 4 años, fueron quienes participaron en esta colisión. Javier perdió el control del volante y terminó proyectado en una gasolinera. Afortunadamente, pues, no se dañó ninguna bomba, sino, bueno, otra cosa estuviéramos contándole. Bueno, múltiples llamadas se realizaron al sistema de emergencias 911. Y bueno, los involucrados fueron trasladados a un nosocomio por la Benemérita Cruz Roja para ser atendidos. Ya se realizan además las diligencias correspondientes para deslindar responsabilidades. Y bueno, ahí vemos en las gráficas, ¿no?, cómo quedó. Mire nada más, parece un acordeón. Entonces, sí estuvo por ahí grave esta situación que pasó allá en la ciudad de Torreón. De Torreón nos vamos hasta la ciudad de Piedras Negras, a la franja fronteriza, donde, bueno, fíjese que la Fiscalía General de Justicia del Estado, bueno, señaló la detención de un hombre, de un sujeto, esto por violencia familiar. Y bueno, le hemos comentado a usted, van en aumento, ¿no?, los casos de violencia familiar. Vamos a escuchar lo que dice la Fiscalía General de Justicia en Piedras Negras.
1: Si un elemento de Dirección de Seguridad Pública fue lesionado, en este caso en la extremidad derecha, el agente de seguridad brindaba un auxilio, en este caso atendía una petición de violencia familiar arriba al inmueble, y bueno, pues el sujeto agresor agrede también al elemento de policía. Finalmente, pues, es asegurado y puesto a disposición de la gente del Ministerio Público. Al sujeto se le atribuye, en este caso, el ilícito de violencia familiar y la violencia ejercida también contra el elemento de policía. Afortunadamente, las lesiones, pues, son leves. Y bueno, la persona se reporta estable.
2: ¿Había agredido a su hermano?
1: Había agredido a un familiar, una persona del sexo femenino. Cuando los elementos de policía acuden a atender el reporte, brindarle auxilio a la víctima, pues es que es también agredido el elemento de policía.
0: Bueno, esto en la ciudad de Piedras Negras. En este mismo sentido, bueno, ya la Fiscalía General de Justicia realizó un peritaje en el cual confirmó un suicidio, esto tras el hallazgo de un hombre sin vida, una información que le habíamos presentado, donde una persona del sexo masculino, bueno, había sido reportado con un disparo de arma de fuego, y bueno, ya confirmó la Fiscalía que se trató de un suicidio. Escuchemos.
1: Bueno, se tomó conocimiento por parte de la Agencia de Investigación Criminal el hallazgo de una persona sin vida del sexo masculino. De la información preliminar se establece que fallece a consecuencia de un disparo de arma de fuego recibido en la región cefálica, la cabeza. Una vez que se cuenta con el cuerpo, se asegura el sitio y se recaban las primeras diligencias, en este caso de indicios, o recolección de indicios, se determinó a partir de la mecánica de Taylor, una maniobra criminalística que se utiliza para determinar el origen de, en este caso, la lesión o el disparo de arma de fuego. Adicionalmente, el procedimiento de química forense relacionado de sodio. Con esta información, el perito en criminalística reconstruye el evento y puede determinar que la causa del mismo es un suicidio.
2: ¿Se recuperó el arma, Luis?
1: Se recupera el arma, está asegurada. Adicionalmente, se aplican los diferentes dictámenes periciales que son concluyentes en determinar la causa, en este caso, del país.
2: ¿No se ha identificado a la persona?
1: No se ha identificado a la persona. ¿No?
2: ¿Residía solo?
1: Residía solo y, pues, era acompañado por diferentes personas.
0: Bueno, esto en Piedras Negras. De Piedras Negras nos vamos hasta la ciudad de Sabinas, donde fíjese que el día de ayer lunes, madres y padres de familia, bueno, se manifestaron pacíficamente la escuela primaria Julia Tapia en Agujita, donde, bueno, los padres y madres de familia solicitan mejoras en las instalaciones del plantel. Esto derivado de que, bueno, pues carecen de algunos insumos, principalmente en el suministro de energía eléctrica, algunos interruptores que están dañados, y además, bueno, carecen también de puertas en los baños, lo cual la preocupación de las madres y padres de familia es que, bueno, los estudiantes pues puedan ser expuestos al momento de ir al baño. Escuchemos.
3: Es que pues ya nos cansamos porque pues le pedimos soluciones al director y o sea, no nos da solución de que pues las puertas, la tapa del registro para la luz, o sea, muchas cosas, porque pues entran los niños al baño, ¿verdad? Y pues uno como grande, como el conserje, como el director, o sea, no está bien, ¿no? Que entren ellos y pues, o sea, ya basta. Muy mal, porque no nos quiere atender. O sea, no se presta, sí nos quiere atender, pero que usted no pase, o sea, ahí a nosotros nos va a decir lo que él quiera y ya, o sea, para callarnos la boca y pues para eso le hablamos a usted, para que pues nos hagan caso, porque ya basta. Sí, por si llega a pasar alguna de nosotras, que nuestros hijos, que la estén agarrando con nuestros hijos, pues ya saben, ya sea por el director o por ellas. Pues la verdad no sé, o sea, no sé, lo que pueda hacer, no sé, solo por hablar, o sea, todos. ¿Ya no vio cómo se fue? Pues sí, de respeto, porque pues, o sea, no nos toman, ¿verdad?, no nos toman en cuenta y pues solo querían pasar a una madre de familia y no está bien porque venimos todas a hablar con él y pues es para que entremos todos.
4: Somos unas 10 más o menos, pero aquí lo malo que a la mera hora nadie quiere apoyar y nadie quiere hablar. Todos tenemos nuestros hijos aquí y hay necesidades, pero también hay que apoyar también a ellos, tanto a mesa directiva. Mire, las puertas de los baños de los niños están caídas. Son 4 baños. De esos 4 baños, nomás 2 tienen puerta y los otros no tienen puerta. Le digo yo, entra usted, director, entran los maestros, entra el conserje. Yo no creo que usted no se dé cuenta en las condiciones que están los baños. La tapa de esa de luz está completamente quebrada. O sea, ¿qué es lo que espera? ¿Que pase un accidente para tomar medidas? ¿Eso es lo que espera? Guadalupe.
3: ¿Lista? Sí, Estefanía. Campos.
0: Bueno, pues es lo que acontece y sí, nuestro centro de mensajes, la verdad que diario pues recibimos reportes de instituciones educativas, del Seguro Social, de muchas dependencias, tanto de cualquier nivel. Y bueno, usted escuchó de viva voz, ahí estuvieron nuestros reporteros. Y bueno, sí, el director y el personal del plantel, bueno, pues no tablaron diálogo o conversación con los padres y madres de familia. Sin embargo, el gestor social, esto en la Villa de Agujita, el licenciado Raúl Navarro Anguiano, también, bueno, forma parte de esta comitiva de madres y padres de familia de la escuela primaria Julia Tapia, en el cual señaló lo siguiente.
5: Raúl Navarro Anguiano. Sí, es en la escuela primaria Julia Tapia. Es para los dos turnos, turno matutino, turno vespertino. En este caso, pues hablo yo por el turno matutino, porque ahí está uno de mis nietos. La situación es que me ha comentado mi nieto de que los módulos de los baños, dos de ellos no tienen puerta. Las puertas están recargadas en la pared dentro de los baños, pero ellos quieren pues que se le ponga su patita pues para su privacidad, para entrar al baño. Otro de los puntos viene siendo lo que es la basura. La basura sí pasa, o sea, no vamos a decir que en los camiones no pasa. El asunto es que no recogen cuando se podan los árboles, las ramas que ya se desechan, no pasan por ello. La basura dice, nosotros no nos encargamos de levantar eso. Otro punto es que tampoco se le ha hecho ahí el pocito. El director dice que porque el agua que se usa es exclusivamente para los baños. Entonces lo que nosotros queremos es que ponernos de acuerdo con el director, ver las necesidades. A lo mejor, por ejemplo, en la ecuación de las puertas de los baños de los niños, a lo mejor alguien de nosotros sabe soldadura y que podemos colaborar con la escuela para soldarlo, que no le cueste el dinero a tanto dinero a la escuela más que el material. Fíjese que la semana pasada fui, no lo encontré al director. Algunas madres de familia fueron una semana pasada, les dijo que no tenía tiempo en ese momento. Pues entendemos bien la situación, pero pues sí queremos que nos digan, ¿sabes qué? Tan día, hoy no puedo, pero te recibo mañana a tales horas o pasado mañana.
6: Exactamente.
5: Entonces, lo que queremos nosotros es que nos diga qué necesidades tiene la escuela, cómo podemos nosotros participar como padre de familia, y a lo mejor nosotros mismos podemos ir como padre de familia y a lo mejor con alguna empresa, a lo mejor con las autoridades educativas, autoridades municipales, estatales, a solicitar el apoyo para la solución de la problemática que tiene nuestra escuela.
0: Bueno, pues sin duda estaremos muy al pendiente con esta información. 8:20 en la República Mexicana. Vamos a la pausa comercial. No se vaya, tenemos más información.
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7: Gracias por continuar en este espacio informativo de noticias, 8:22 de la mañana en México. Vamos con nuestro compañero Ricardo con toda la información que aconteció durante esta madrugada en esta ciudad de Saltillo. Ricardo, buenos días, te escuchamos.
8: Saludándolos desde la región sureste del estado a través de Coahuila Hoy para llevarles la siguiente información que se ha generado en las últimas horas. Un hombre fue localizado sin vida y en avanzado estado de descomposición en un terreno baldío de la colonia Las Haciendas en Ramos Arizpe, luego de que vecinos reportaran fuertes olores provenientes del predio. El cuerpo fue encontrado a un costado de un árbol entre las calles Cerro de las Vallas y el bulevar Doctor Baltasar Cavazos Flores. Policías municipales acudieron primero y posteriormente dieron aviso a la Fiscalía General del Estado. Peritos realizaron las diligencias correspondientes y no pudieron establecer de inmediato la causa de muerte debido a las condiciones del cuerpo. El cuerpo fue trasladado al servicio médico forense, donde la necropsia determinará la causa del fallecimiento. En otra información, un joven quedó atrapado en un Chevy tras impactarse contra la parte trasera de una unidad de transporte público que estaba estacionada en el acotamiento de la carretera Saltillo-Zacatecas, a la altura del rastro municipal. El conductor sufrió fracturas en ambas piernas y bomberos de Saltillo tuvo que cortar el techo del vehículo para poder liberarlo. El joven fue trasladado a un hospital para recibir atención médica. El chofer del transporte público permaneció en el lugar mientras se resolvía su situación legal. Y en otra información, le comento que también un Chevrolet Chevy terminó volcado dentro de un canal de drenaje pluvial frente a la colonia privada La Torre, luego de que su conductor Francisco N. perdiera el control por una falla mecánica. El accidente ocurrió sobre el bulevar Fundadores a la altura de la colonia Ampliación Morelos. El conductor salió ileso con ayuda de automovilistas que se detuvieron para auxiliarlo. Elementos de tránsito municipal acudieron al lugar y solicitaron una grúa para retirar el vehículo. La unidad quedó a disposición del Ministerio Público para determinar las causas del accidente. En el pronóstico del tiempo para el día de hoy se espera cielo parcialmente nublado y posibilidad de lluvias por la tarde. La temperatura máxima será de los 30 grados centígrados. El viento será moderado del noreste con rachas de hasta 36 kilómetros por hora por la tarde. Hasta aquí la información que ha trascendido en las últimas horas a través de Coahuila Hoy. Sigue en sintonía porque aún hay más información.
7: Gracias, Ricardo, por tu reporte. Vámonos también con información del estado. Fíjese que, bueno, en Coahuila se asumen los desafíos trabajando en equipo. Lo dio a conocer el gobernador Manolo Jiménez, en el cual el mandatario estatal, bueno, participó en un foro llamado North Capital Forum, donde expuso las fortalezas competitivas de Coahuila. En una gira de trabajo por la Ciudad de México, asistió pues a una cena junto al embajador de Estados Unidos en México. Y bueno, estuvieron presentes además empresarios americanos, canadienses y mexicanos. Y bueno, el gobernador destacó las fortalezas del trabajo en equipo. Asimismo, señaló que Coahuila es un estado consolidado. En su participación, el gobernador destacó que Coahuila además sigue sumando esfuerzos y desafíos de la mejor manera. El trabajo en equipo con la sociedad y el sector privado, así como con las alcaldesas y los alcaldes, el Congreso y todas las instancias gubernamentales, destacó el mandatario estatal, donde además, bueno, invitó a inversionistas pues a invertir en el estado de Coahuila, ya que Coahuila pues es un estado próspero y sobre todo en materia de seguridad hemos tenido buenos indicadores, destacó el mandatario. Además señaló que como gobierno no solamente se están generando empleos, sino también se hacen inversiones, ya que esto corresponde además al sector privado. Y bueno, se continúa trabajando en equipo por parte del gobernador Manolo Jiménez Salinas. Bien, vamos también con la información del pronóstico del tiempo. Está listo también nuestro compañero Roberto con todo lo que acontece en información del clima.
2: ¿Qué tal, Alejandro? Excelente mañana de este martes 29 de septiembre para darte a conocer el clima en las distintas regiones del estado de Coahuila. Actualmente, en la región de los cinco manantiales, 27 grados la temperatura. Alcanzaremos una máxima en los 37, una mínima en los 25, estará parcialmente nublado. Para el día de mañana, ingresa un sistema frontal que trae consigo lluvias, así es que un 70% de posibilidades de lluvia para mañana, la máxima en los 38, la mínima en los 26. Ya para el jueves 1 de octubre, máxima en los 33, mínima en los 24 y un 80% de posibilidades de lluvia. Estas se extienden hasta el fin de semana. En la franja fronteriza en Piedras Negras, 28 grados la temperatura actualmente. Alcanzará una máxima en los 38, una mínima en los 26, estará parcialmente nublado. Para mañana, máxima en los 38, mínima en los 27 y un 60% de posibilidad de lluvia. Las lluvias se extienden para el jueves, viernes y sábado en un 80 y 90% de posibilidades. En la región carbonífera, en Musquis, 26 grados la temperatura. El día de hoy alcanzará una máxima en los 36, una mínima en los 24. Para mañana, una máxima en los 37, una mínima en los 25, un 80% de posibilidad de lluvia. Y estas se extienden para el jueves y viernes, así como para el fin de semana, con porcentajes entre 90 y 80%. En la región centro, en Monclova, 27 grados la temperatura actualmente. El día de hoy alcanzarán una máxima en los 37, una mínima en los 24. Hay un 40% de posibilidad de lluvia. Para mañana, máxima en los 37, mínima en los 26, un 90% de posibilidad de lluvia. Estas se extienden para el jueves, viernes, sábado y domingo. En la comarca lagunera, Torreón, Gómez, Palacio y Lerdo, 25 grados actualmente la temperatura. Alcanzará una máxima en los 38, una mínima en los 23. Hay un 60% de posibilidad de lluvias y tormentas para el día de hoy durante la noche. Para mañana, máxima en los 38, mínima en los 23. Hay un 80% de posibilidad de lluvias. Estas se extienden para el jueves, viernes, sábado y domingo. En la región sureste, Saltillo, Ramos Arizpe y Arteaga, 21 grados actualmente la temperatura. Alcanzarán el día de hoy una máxima en los 30, una mínima en los 17 y un 70% de posibilidad de lluvia. Para mañana, máxima en los 32, mínima en los 19 y un 90% de posibilidad de lluvia. Este porcentaje continúa para el jueves, viernes, sábado y domingo, así es que hay que estar muy al pendiente. Las lluvias serán presentes a partir del día de mañana en todas las regiones del estado de Coahuila. Hay alertamiento por parte de la Comisión Nacional del Agua por inundaciones repentinas en algunas zonas. Hay que estar muy al pendiente de los boletines y de las actualizaciones. Alejandro, que tengas una excelente mañana. Tu amigo y servidor Roberto Carlos García para Coahuila Hoy.
7: Gracias, Roberto. Como siempre, la información del pronóstico del tiempo, bueno, ya lo escuchó, sí, habrá cambios importantes, sobre todo para el fin de semana, que se esperan algunas lluvias, chubascos también aislados a moderados. Le vamos a estar dando a conocer todos los pormenores de estos cambios que van a acontecer. Más información, fíjese que el presidente de la CANIRAC en esta ciudad de Saltillo, Isidoro García Reyes, señaló que las próximas bajas temperaturas pues representan un reto para los restaurantes con terrazas. Señaló que, bueno, pues estos empresarios o comerciantes acuden ante calentadores, cubiertas y cortinas para mantener espacios más confortables, y esto, bueno, pues ya con la entrada de los sistemas frontales y los cambios en las temperaturas. Escuchemos.
9: Las próximas bajas temperaturas representan un reto para el sector restaurantero, principalmente para los establecimientos que cuentan con terrazas, señaló Isidoro García Reyes, presidente de la Cámara Nacional de la Industria de Restaurantes y Alimentos Condimentados en Saltillo. El empresario explicó que, contrario a representar un beneficio para los restaurantes, las condiciones de frío obligan a los establecimientos a implementar alternativas para mantener espacios confortables y permitir que los comensales continúen disfrutando de la gastronomía.
10: Pues mira, en un momento dado no nos benefician, al contrario, digo, hay algunos que tienen terrazas, pues en un momento dado tienen que buscar alternativas. Creo que todos mitigamos de acuerdo a las condiciones de los restaurantes a través de calentadores o a través de cubiertas o cortinas que en un momento dado permitan tener las condiciones adecuadas para que la gente pueda estar a gusto en un formato y poder disfrutar de la gastronomía que se ofrece en cada restaurante y en cada mesa. Entonces, pero bueno, sabemos que son las condiciones naturales de nuestra ciudad. Creo que el frío también es importante para otro tipo de factores y pues bueno, al final del día también es en ese último pico es donde también la economía se mueve por el tema de los aguinaldos y nosotros tenemos que canalizarlo y poder administrar.
7: Bueno, de esta ciudad de Saltillo nos vamos hasta la región carbonífera, al municipio de Musquis, donde fíjese que se conmemoró la consumación de la independencia de México, esto en el municipio de Musquis. El comité directivo del Partido Revolucionario Institucional en Musquis llevó a cabo una ceremonia cívica para conmemorar la consumación de la independencia de México, recordando la entrada triunfal del ejército trigarante a la Ciudad de México el 27 de septiembre de 1821. El acto se realizó en la Plaza del Soldado del Ejército, con la participación de integrantes del Comité Directivo Municipal del PRI, encabezados por su presidente Luis Fernando Santos Flores. En la ceremonia estuvieron presentes la primera priista del municipio de Musquis, la alcaldesa Laura Patricia Jiménez Gutiérrez, así como el diputado electo por el sexto distrito, Héctor Miguel García Falcón, quienes acompañaron a militantes y simpatizantes en este acto conmemorativo. De igual manera, se contó con la participación de jóvenes integrantes de la Red de Jóvenes por México, PRI-MX, quienes estos se sumaron a esta actividad cívica por el propósito de mantener presentes entre las nuevas generaciones estos acontecimientos. Durante el evento se destacó la importancia de recordar en este sentido, desde 1821 a la fecha, la entrada triunfal del ejército trigarante a nuestro país. De Musquis, también en temas de la región carbonífera, nos vamos hasta la ciudad de Sabinas, donde, bueno, fíjese que el alcalde José Feliciano Chano Díaz Irribarren, pues supervisa los trabajos de pavimentación que se realizan en la colonia Santo Domingo. Además, proyectan más obras en la colonia Infonavit. El alcalde José Feliciano Chano Díaz Irribarren supervisó la colocación de 1,200 metros cúbicos de pavimento, eso en la colonia Santo Domingo. Además, el edil anticipó que la colonia Infonavit ya se tienen contempladas más calles y obras para pavimentar antes de concluir este 2026. El gobierno municipal de Sabinas intensifica los trabajos de pavimentación, esto para llevar a cada uno de los sectores de la población obras que generan mejores espacios. Eso también gracias al trabajo en equipo coordinado por el gobernador Manolo Jiménez Salinas. El alcalde agradeció el trabajo constante en equipo por parte de las cuadrillas de obras públicas y de imagen urbana, en el cual, bueno, se intensifican estos trabajos para fortalecer mejores espacios a la ciudadanía. Vamos también con información de la ciudad de Piedras Negras, donde, bueno, en plenas vísperas de la conmemoración del cáncer, fíjese que la Academia Belly Dance Rosa Pink, llamada Dance for Life, busca apoyar a mujeres con cáncer, esto en la ciudad de Piedras Negras. Esta actividad se realizará el próximo 17 de octubre en la Casa de la Cultura, donde, bueno, se tiene una cuota de recuperación de 400 pesos y esto es para apoyar pues a personas que padecen cáncer.

0: Este próximo 17 de octubre, la Casa de la Cultura será sede de Belly Dance Rosa Pim, Dance for Life, una actividad con causa para apoyar al GAT, Centro de Atención a Personas con Cáncer, y a mujeres que enfrentan el cáncer de mama. Cintia Villarreal invitó a las mujeres de Piedras Negras a participar y adquirir su kit por $400.
1: Bueno, muchas gracias por tu pregunta. Para dar a conocer que en esta instancia, en la Casa de la Cultura, vamos a tener una actividad promovida por la licenciada Laura Posadas, ¿verdad? En conjunto con Casa de la Cultura, va a ser una actividad que se va a llevar a cabo el próximo 17 de octubre, de 9 a 1 de la tarde. Lo recaudado va a ser para apoyar al GAC, a esta institución de apoyo a las mujeres con cáncer. Te va a incluir dentro de este kit un kit, ¿verdad? Son $400 y te va a incluir un morralito, playera, termo, banda, pluma, y pues yo creo que sobre todo el deseo de ayudar a aquellas mujeres que están pasando por una situación difícil de cáncer. Nosotros creemos firmemente que

0: pues queremos hacer conciencia de esto y pues nos sumamos como Dirección General de Desarrollo Social, apoyando a través de nuestra amiga Laura Posada, que siempre está dispuesta a apoyar. Ella pasó por una situación de cáncer, es una mujer muy resiliente, una mujer llena de fe, la verdad es un ejemplo para todas las mujeres que estamos aquí en Piedras Negras y pues siempre tratando de ayudar y pues también que sepan que cuentan con los espacios municipales, el GAC y cualquier otro tipo de institución que desee algún tipo de apoyo y de ayuda para sacar fondos, pues el alcalde siempre está dispuesto y pues nosotros también a través de estos espacios culturales estamos dispuestos, así que aquí ven el flyer, adquiere tu kit y pues este próximo sábado 17 de octubre las esperamos a todas las mujeres a bailar belly dance para apoyar a las mujeres con cáncer.
1: Para Coahuila Hoy, Miguel Magaña.
2: Bueno, de Piedras Negras nos vamos hasta la región centro, en la ciudad de Monclova, donde fíjese que un hombre fue atacado por unos vándalos, esto pues en la calle, ¿no? Un joven de 22 años fue atacado por unos maleantes. Este joven de 22 años resultó con diversas lesiones luego de ser atacado por tres sujetos cuando caminaba rumbo a su casa, esto en la colonia del pueblo. Eso aconteció mientras usted dormía durante esta madrugada. El afectado, identificado como Alfredo Ibarra, relató de viva voz que iba rumbo a su casa. Terminó de convivir con algunos de sus compañeros de trabajo cuando este iba caminando por la calle 2 de Abril. Varios individuos salieron de una casa en construcción sin piedad. Esto lo empezaron a agredir, por lo cual lo golpearon en la espalda, lo tumbaron contra el suelo y bueno, lo patalearon hasta más no poder. El joven fue ingresado al Instituto Mexicano del Seguro Social, pero bueno, también este, como le comento, diversas lesiones en sus extremidades y bueno, ahí vemos estas gráficas, lamentable la situación. Cuídese, no salga en la noche, ya que bueno, pues usted sabe que en la noche acontecen, como ya lo he dicho, ¿no? Pues los crímenes más perversos. Pero bueno, vámonos con la información de carácter internacional. Fíjese que en Tennessee se ejecutará por primera vez en la historia, por primera vez una mujer en más de 200 años, sí, por diversos delitos que se le imputan a una mujer, esto en los Estados Unidos. Pues bueno, Christina Pickett será condenada con la peor de las condenas, como ya lo escucha usted, esta mujer pues será ejecutada allá en el estado de Tennessee por cometer diversos delitos. Y bueno, esta mujer estaba en un ataque de celos en cuanto esta asesinó a una compañera de la clase y se convirtió en una de las mujeres más jóvenes en ser condenadas a muerte hasta hoy, a sus 50 años. Bueno, ya se programa para ser ejecutada mañana. Mañana esta mujer pasará a la historia, ya que será ejecutada en la silla eléctrica por los delitos cometidos, pues es una asesina y además, bueno, los delitos que cometió los realizó con alevosía y ventaja y mañana pagará su castigo por los delitos cometidos. Vámonos con información de carácter nacional. Bueno, fíjese que Morena ya definió a sus corcholatas. El día de ayer en el World Trade Center en la Ciudad de México, bueno, fue un desfile en el cual los próximos precandidatos, y digo precandidatos porque es una elección interna, pues Movimiento Regeneración Nacional Morena ya definió algunos perfiles en los cuales estos, bueno, van a contender para las gubernaturas del próximo 2027. Y ya hay nombres que tal vez usted ya había escuchado en radio, en televisión, en redes sociales, que tal vez, bueno, usted diga, bueno, yo ya los conozco. Sin embargo, ayer se hizo oficial los nombramientos de la coordinación estatal en los estados de Nuevo León, Chihuahua, Sonora, San Luis Potosí, Baja California Sur, Nayarit y Tlaxcala, donde se renovarán las gubernaturas en las elecciones del próximo año. Y están en juego estos estados, y mire, le vamos a presentar esta gráfica, así quedaría en este orden, pues, los precandidatos o posibles candidatos en su momento de Morena para los estados que ya le comenté de la elección del 2027. Hay por ahí pues caras conocidas, ¿no? Por ejemplo, en el estado vecino de Nuevo León, pues Clara Luz Flores Carrales también fue nombrada coordinadora del Movimiento de Defensa de la Cuarta

0: la transformación. Vemos por el estado de Tlaxcala a Analia Rivera. En Querétaro está Santiago Nieto, en Quintana Roo, Eugenio Segura, en San Luis Potosí, Eli César Cervantes, en Sinaloa, Imelda Castro, Verónica Díaz para Zacatecas, Nora Rubalcaba en Aguascalientes, Beatriz Mujica en Guerrero, Pablo Gutiérrez en Campeche y Carlos Torres en Michoacán, Yasmín Bugarín en Nayarit, y Rosa Vallardo para Colima, Julieta Ramírez en Baja California y Lorena Ibet en el estado de Sonora. Y bueno, así quedaron ya conformados, ¿no?, estos comités de defensa de la Cuarta Transformación, donde, bueno, pues espera que el próximo año, pues sí, estos sean los próximos gobernadores por Morena. Vámonos con información de acontecer del interés social. Fíjese que el secretario de Inclusión, Enrique Martínez y Morales, destacó la asistencia de más de 3,000 personas a la participación de los 40 stands durante el Festival de la Paella en Saltillo, un evento que ha consolidado pues la convivencia de las familias y además el trabajo en conjunto con la CANIRAC, esto para promover la inclusión en los diversos restaurantes, como es la capacitación en la lengua de señas mexicanas y los menús en brajes.
1: Bueno, pues muy contentos por ver tanta gente congregada, más de 3,000 asistentes, más de 40 están participantes en una que ya se ha convertido fiesta saltillense, donde concurre la sociedad a convivir, a degustar una rica paella. Y bueno, pues son de las actividades que podemos realizar aquí en Coahuila gracias a que hay seguridad, gracias a que hay una CANIRAC fuerte que se organiza y que, bueno, nos convoca a todos los saltillenses, a los coahuilenses, a eventos como este. Como gobierno del estado, estamos muy contentos trabajando en equipo con la CANIRAC, porque con la CANIRAC estamos impulsando programas de inclusión a través del programa de restaurantes inclusivos, de menús en braille, de capacitación en la lengua de señas mexicana a los trabajadores de los restaurantes. Y bueno, pues hacer esta sinergia con esta cámara tan importante para Saltillo y para Coahuila, para nosotros es un gran privilegio. Gracias a que hay seguridad, podemos salir a las calles, podemos tener este tipo de eventos familiares, culturales, artísticos, de sana convivencia, donde se pone de manifiesto nuestras tradiciones, ya que la gastronomía es una de nuestras tradiciones aquí en Coahuila. Y bueno, pues mi felicitación a la CANIRAC, a Isidoro García y a todo su equipo por la organización de este gran evento que ya es un clásico para Saltillo y para Coahuila. Gracias.
0: Bueno, vamos a temas también de la región carbonífera. Fíjese que allá en la ciudad de Rosita piden la conclusión de obras, la conclusión de los compromisos adquiridos en campaña. Bueno, usuarios en redes sociales y la ciudadanía, bueno, solicita que los trabajos que se comenzaron esto allá en la ciudad de Rosita, pues sean concluidos, que sean terminadas las obras, todos los proyectos que, bueno, pues estuvieron vaya comprometiendo en campaña. Exige que se les dé seguimiento, como por ejemplo a temas del alumbrado, del bacheo, de inversiones, entre otras cosas. Esto allá en la ciudad de Nueva Rosita, donde le exigen tanto al municipio anterior como al nuevo, que bueno, concluyan las obras, los trabajos que dejaron inconclusos, esto allá en la ciudad de Nueva Rosita. Vámonos también a información de la comarca lagunera. Ya está lista nuestra compañera Laura Pulido con todo lo que aconteció durante esta madrugada. Laura, muy buenos días, te escuchamos.
2: Alejandro, ¿qué tal? Muy buen día. Te saludo con mucho gusto desde la ciudad de Torreón, Coahuila. Yo soy Laura Pulido, corresponsal aquí en la región Laguna, y me enlazo con ustedes para presentarles la información más relevante de lo que acontece hasta este momento. Bueno, platicándote la información, el día de ayer hubo una manifestación afuera de los juzgados de lo familiar aquí en la ciudad de Torreón, porque pues el colectivo Juntos por Nuestros Niños pues se manifestaron con más personas y familiares, puesto que denuncian ciertas negligencias, ciertas también corrupciones a jueces, magistrados y secretarios de ahí, en algunos casos donde los padres denuncian que no pueden o no han tenido acercamiento con sus hijos, por lo cual pues denuncian que no se ha revisado bien los casos y pide que se les dé seguimiento para poder pues estar cercano a sus pequeños. Por lo cual el día de ayer fue una manifestación pacífica, aún no se le ha dado seguimiento, no salieron las autoridades tampoco a dar su versión. Hasta el momento solamente quedó en esa manifestación, pero le vamos a dar seguimiento y si sucede algo más te lo actualizo. En otra información, pues bueno, también en nuestro municipio vecino, Gómez Palacio Durango, una manifestación también a través de un colectivo de mujeres. Esto pues para pedir que se despenalice el aborto, ya que mencionan que todavía tiene un cierto grado de riesgo, incluso de cárcel, el realizarlo, por lo cual pues mencionan que y piden a las autoridades que se despenalice, al menos en Durango, para que muchas mujeres puedan decidir acerca de su cuerpo. Este es un tema bastante controversial y sobre todo también de mucho pues cuidado acerca de quienes lo realicen, que tengan pues a la mano pues obviamente médicos certificados, atención, seguimiento, y pues lamentablemente también hay muchos casos en donde esto no sucede y pues ha llegado hasta el caso de cárcel o incluso hasta el caso de la muerte. Por lo tanto, bueno, ellas siguen mencionando acerca de que se despenalice y pues bueno, también van a seguir en esta lucha en la ciudad de Durango para que esto sea una realidad. En otra información, ya antes de despedirme, bueno, también el día de ayer por la noche se pronosticaron varias lluvias para la ciudad de Torreón. Algunas colonias sí tuvieron alguna rachita de lluvia y viento. Sin embargo, donde vive su servidora no cayó ninguna gota. Sigue el desierto de este lado. Pero las recomendaciones a través de Protección Civil son las siguientes: no salir en caso de que haya una tormenta muy fuerte, incluso se pronostica también que hayan bastantes truenos. Si no tiene que salir, resguárdese, también maneje con precaución, ya que pues está el piso más resbaloso, es más propenso a algunos choques, y también sobre todo pues bueno, modere la velocidad. Esa es la información más relevante hasta este momento. Si sucede algo más te lo actualizo. Yo soy Laura Pulido, deseando que tengan un excelente día y nos escuchamos el día de mañana.
0: Muchas gracias, Laura, por tu reporte. Vámonos también a la ciudad de Piedras Negras, donde está listo nuestro compañero Miguel Magaña, también con todo lo más importante que ha acontecido hasta el momento en aquella franja fronteriza. Miguel, buenos días.
3: ¿Qué tal, Alejandro? Muy buenos días. Te saludo desde el municipio de Piedras Negras, acá en la región norte del estado. Y está la información más relevante. Cielo completamente nublado. Se espera probabilidad de lluvia para a partir del día de mañana aquí en Piedras Negras. Hay que estar muy al pendiente de cómo marca el clima por parte de Protección Civil y bomberos, ya que es muy importante el prevenir. Se esperan rachas de viento mayores a los 35 kilómetros por hora. Y es muy importante también las vialidades. El Departamento de Protección Civil y bomberos también, al momento de una lluvia intensa, cerrar algunas vialidades. Nosotros las estaremos dando a conocer con antelación para que las personas se preparen. En caso de lluvia extrema, cabe la posibilidad de que se suspendan clases para evitar alguna problemática con los alumnos. Así que hay que estar siempre prevenidos y siempre informados. Y la mejor opción para estar informados es Coahuila Hoy, donde te damos a conocer de primera mano cuál es la probabilidad del clima y cómo va a estar evolucionando esto durante todo el fin de semana. En otra información, el día de mañana habrá sesión de cabildo en punto de las 4 de la tarde. Serán temas sumamente importantes. Ya estará presente el alcalde de Piedras Negras, Carlos Jacobo Rodríguez González, luego de su gira que tuvo por la Ciudad de México, una gira de buenos resultados para Piedras Negras. Sin duda alguna, el alcalde se ha esmerado en tener resultados propios para Piedras Negras, promover a Piedras Negras como destino turístico y como destino de inversión. Sin duda alguna, siempre será muy importante. Durante la conferencia matutina pudimos cuestionar a la licenciada Mayra Rubí Rangel sobre sus iniciativas de cara a la toma de protesta en menos de 2 meses como diputada local de este distrito. Sin duda alguna, pues Mayra Rubí está preparada para lo que venga, será una aliada del gobierno municipal, fue lo que recalcó, será una aliada de los adultos mayores, de las personas con discapacidad, y eso lo vamos a estar complementando por la tarde. Alejandro, déjame comentarte que los puentes internacionales, es sorprendente, están completamente vacíos, tiempo de cruce de 10 minutos, el dólar a la compra 16 pesos con 40 centavos y a la venta en 17 pesos con 50 centavos. Te saludo, Alejandro, que tengas un excelente día.
0: Gracias, Miguel, por tu reporte. Bueno, usted ya lo escuchó. También me sorprende que estén vacíos los puentes internacionales 1 y 2, ya que, bueno, pues esto siempre, por lo regular, no vemos largas filas. Pero bueno, vamos a ver qué nos tiene más adelante nuestro compañero Miguel Magaña con la información de los puentes internacionales. Si usted quiere cruzar, bueno, ya lo escuchó, puede hacerlo sin complicación alguna. Vámonos también hasta la ciudad allá de Zaragoza, los 5 manantiales, con nuestro compañero Francisco. También está ya con su reporte. Francisco, te escuchamos. Adelante.
4: ¿Qué tal, Alejandro? Muy buenos días. Te saludo con mucho gusto desde acá, desde la región de los 5 manantiales. Alejandro, déjame platicarte lo que ocurre en esta región, y es que todo está listo en Allende, Coahuila, para la próxima cabalgata del Bicentenario. Así es, ya por 33 años consecutivos se realiza la cabalgata de Allende, Coahuila, en esta ocasión dedicada a los fundadores de Allende, que bueno, será sin duda alguna una gran fiesta. La fecha, domingo, 18 de octubre, será la cita en el municipio de Allende, Coahuila. Esta cabalgata partirá desde Villa Unión, en la plaza principal, donde Mario Humberto González Vela les dé la bienvenida. Y bueno, pues salga todo el contingente que avanzará por toda la carretera hasta llegar a la cabecera municipal de Allende, Coahuila, donde, bueno, pues ya se habrían tardado alrededor de 4 horas. Estarán llegando Allende alrededor de las 2 de la tarde aproximadamente, para hacer el recorrido tradicional en las calles del centro del municipio de Allende, Coahuila, para después terminar en la arena de rodeo Carta Blanca, donde, bueno, pues habrá mucha diversión, mucho entretenimiento, y por supuesto se cerrará con un baile donde estará amenizando el grupo El Tráiler de Peñita. Será una gran fiesta allá en Allende, Coahuila, así que usted vaya preparando su caballo, su montura, sus botas, su sombrero, porque la cabalgata de Allende es un hecho. Esta gran fiesta que se va a vivir, pues seguramente también va a ser todo un éxito. Ricardo Treviño y su equipo de trabajo tienen ya todo preparado para esta cabalgata del Bicentenario. Te comento, Alejandro, que en el municipio de Nava, Coahuila, cuadrillas de agua potable restablecieron el servicio en la colonia El Milagro, en Río Escondido, atendiendo un reporte y realizando, por supuesto, los trabajos necesarios para solucionar este problema que te menciono. El alcalde reconoció el compromiso y disposición de los trabajadores de este departamento, ya que durante toda la noche, bueno, pues estuvieron trabajando para poder restablecer lo más pronto posible el servicio, que bueno, es cuando más difícil es, ¿no? Cuando se presenta alguna falla inesperada, y bueno, pues el personal pudo sacar esto adelante. Hay que hacerlo de noche, hay que trabajar, y bueno, pues ahí estuvieron presentes. Alejandro, la información que tenemos para ustedes, deseando que tengan un excelente día.
0: Muchas gracias, Francisco, por tu información. Vámonos también de ese otro lado del estudio con toda la información deportiva con nuestro compañero Israel. Israel, adelante, buenos días.
5: Hola, ¿qué tal? ¿Cómo están? Gusto en saludarlos. Vamos con la información deportiva, efectivamente. Y bueno, acción de la semana 3 de la NFL en una jornada llena de sorpresas. Baltimore derrotaron a Dallas, a los Cowboys, por 34-31 con un dramático gol de campo de último segundo en el estadio Maracaná. Asimismo, Aaron Rodgers comandó la victoria de Pittsburgh sobre los Cincinnati. En el Mundial Femenil Sub-20, la selección femenina Sub-20 de España logró su segundo título mundial tras imponerse en una emocionante tanda de penaltis frente a Corea del Norte, esto en Polonia. La guardameta Laia López fue la gran heroína del encuentro al atajar 2 disparos decisivos desde los 11 pasos. Vamos a los movimientos de cara al cierre de la MLB con la temporada regular entrando en su fase decisiva. Novenas como Houston y Filadelfia aseguraron ya de manera oficial su boleto a la postemporada, perfilándose de esta manera como serios candidatos a pelear en los playoffs. Es todo en deportes, que tengan un excelente día. Hasta la próxima.
0: Bueno, pues muchas gracias, Israel, por la información deportiva. Bueno, nosotros ya nos vamos. Bueno, pues nos escuchamos en punto de las 19 horas. 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Le saludo en nombre de mi compañera Gabriela Pérez Ojeda, titular de este espacio informativo de noticias. En los controles nos acompañó Alfredo Duarte, en la conducción Alejandro Russell. Que tenga un excelente martes.
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2: Son las 8:59.

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1: Son las 9:02.

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0: 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Son las 9:09. 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
1: Son las 9:16.
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0: Son las 9:24.
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0: Son las 9:28.
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0: Son las 9:34.
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0: Son las 9:34.
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1: Son las 9:42.

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1: Son las 9:46.

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1: Son las 9:49.

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3: La semana pasada se dieron a conocer los resultados de la encuesta Intercensal 2025 del INEGI y la fotografía de Coahuila resulta muy interesante. Somos uno de los estados que más creció en población, pero también estamos envejeciendo. En 5 años, la proporción de niños y adolescentes de 0 a 14 años bajó de 26.2 a 23.3%, mientras la población de 60 y más aumentó de 11 a 13%. También tenemos familias más pequeñas. El promedio de hijos por mujer disminuyó de 2.1 a 1.9. Y hay un dato revelador. Las mujeres sin escolaridad tienen en promedio 3 veces más hijos que aquellas con preparatoria o estudios superiores. En educación hay buenas noticias. La asistencia escolar entre niños de 3 a 5 aumentó de 56.8 a 72.6%. Entre 6 y 14 alcanzó 97.7%, colocando a Coahuila en tercer lugar nacional. También tenemos la tercera tasa de analfabetismo más baja del país, con apenas 1.3%. El mundo laboral también cambia. La población asalariada con prestaciones aumentó considerablemente y seguimos siendo el estado con mayor formalidad laboral del país. La transformación también se observa en las viviendas. 99.8% dispone de electricidad, 99.5% de drenaje y 94.8% de agua potable. Solo el 0.3% tiene piso de tierra. Incluso el clima aparece en las estadísticas. Las viviendas con aire acondicionado pasaron del 38.4 al 52.1%. Y hay más coahuilenses con teléfonos celular que con televisión. En 5 años el acceso a internet pasó del 57.4 al 82.6%. Las estadísticas parecen frías hasta que entendemos lo que representan. Los datos muestran un Coahuila que crece, estudia más, vive en mejores condiciones y está más conectado. Pero también un estado que envejece y deberá prepararse para una población distinta. Medir no sirve solamente para saber dónde estamos. Sirve, sobre todo, para tomar mejores decisiones sobre a dónde queremos ir. Te saluda tu amigo Enrique Martínez. Que tengas un excelente día.
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5: Son las 10 en punto.
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1: Son las 10 y 8 minutos.
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0: Son las 10 y 16 minutos.
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4: Son las 10 y 20 minutos.
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5: Son las 10 y 26 minutos.
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5: Son las 10 y 27 minutos.
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1: Son las 10:34.

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1: Son las 10:38.

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1: Son las 10:40.

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1: Son las 10:48.
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5: Son las 10:56.
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0: Son las 11:03.
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0: Son las 11:07.
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0: Son las 11 y 14 minutos.
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0: Son las 11 con 15 minutos.
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5: Son las 11:22.

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3: Son las 11:26.

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1: Son las 11:29.

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0: La semana pasada se dieron a conocer los resultados de la encuesta Intercensal 2025 del INEGI y la fotografía de Coahuila resulta muy interesante. Somos uno de los estados que más creció en población, pero también estamos envejeciendo. En 5 años, la proporción de niños y adolescentes de 0 a 14 años bajó de 26.2 a 23.3%, mientras la población de 60 y más aumentó de 11 a 13%. También tenemos familias más pequeñas. El promedio de hijos por mujer disminuyó de 2.1 a 1.9 y hay un dato revelador. Las mujeres sin escolaridad tienen en promedio 3 veces más hijos que aquellas con preparatoria o estudios superiores. En educación hay buenas noticias. La asistencia escolar entre niños de 3 a 5 aumentó de 56.8 a 72.6%. Entre 6 y 14 alcanzó 97.7%, colocando a Coahuila en tercer lugar nacional. También tenemos la tercera tasa de analfabetismo más baja del país, con apenas 1.3%. El mundo laboral también cambia. La población asalariada con prestaciones aumentó considerablemente y seguimos siendo el estado con mayor formalidad laboral del país. La transformación también se observa en las viviendas. 99.8% dispone de electricidad, 99.5% de drenaje y 94.8% de agua potable. Solo el 0.3% tiene piso de tierra. Incluso el clima aparece en las estadísticas. Las viviendas con aire acondicionado pasaron del 38.4 al 52.1%. Y hay más coahuilenses con teléfonos celular que con televisión. En 5 años el acceso a internet pasó del 57.4 al 82.6%. Las estadísticas parecen frías hasta que entendemos lo que representan. Los datos muestran un Coahuila que crece, estudia más, vive en mejores condiciones y está más conectado. Pero también un estado que envejece y deberá prepararse para una población distinta. Medir no sirve solamente para saber dónde estamos. Sirve, sobre todo, para tomar mejores decisiones sobre a dónde queremos ir. Te saluda tu amigo Enrique Martínez. Que tengas un excelente día.
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2: Son las 11 y 39 minutos.
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1: Son las 11:46.
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1: Son las 11 con 53 minutos.
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3: Son las 11. Con 57 minutos.
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0: Son las 12:05.
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0: Son las 12:05.
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6: Son las 12:14.

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5: Son las 12:22.

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2: Son las 12 con 30 minutos.
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1: Son las 12 y 39 minutos.
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1: Son las 12 con 47 minutos.
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1: Son las 12 con 51 minutos.
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3: La semana pasada se dieron a conocer los resultados de la encuesta Intercensal 2025 del INEGI y la fotografía de Coahuila resulta muy interesante. Somos uno de los estados que más creció en población, pero también estamos envejeciendo. En 5 años, la proporción de niños y adolescentes de 0 a 14 años bajó de 26.2 a 23.3%, mientras la población de 60 y más aumentó de 11 a 13%. También tenemos familias más pequeñas. El promedio de hijos por mujer disminuyó de 2.1 a 1.9. Y hay un dato revelador. Las mujeres sin escolaridad tienen en promedio 3 veces más hijos que aquellas con preparatoria o estudios superiores. En educación hay buenas noticias. La asistencia escolar entre niños de 3 a 5 aumentó de 56.8 a 72.6%. Entre 6 y 14 alcanzó 97.7%, colocando a Coahuila en tercer lugar nacional. También tenemos la tercera tasa de analfabetismo más baja del país, con apenas 1.3%. El mundo laboral también cambia. La población asalariada con prestaciones aumentó considerablemente y seguimos siendo el estado con mayor formalidad laboral del país. La transformación también se observa en las viviendas. 99.8% dispone de electricidad, 99.5% de drenaje y 94.8% de agua potable. Solo el 0.3% tiene piso de tierra. Incluso el clima aparece en las estadísticas. Las viviendas con aire acondicionado pasaron del 38.4 al 52.1%. Y hay más coahuilenses con teléfonos celular que con televisión. En 5 años el acceso a internet pasó del 57.4 al 82.6%. Las estadísticas parecen frías hasta que entendemos lo que representan. Los datos muestran un Coahuila que crece, estudia más, vive en mejores condiciones y está más conectado. Pero también un estado que envejece y deberá prepararse para una población distinta. Medir no sirve solamente para saber dónde estamos. Sirve, sobre todo, para tomar mejores decisiones sobre a dónde queremos ir. Te saluda tu amigo Enrique Martínez. Que tengas un excelente día.
4: Son las 12 y 59 minutos.
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4: Son las 12 y 59 minutos.
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1: Es la 1:06.

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6: Es la 1:11.

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1: Es la 1:15.

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5: Es la 1:27.
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1: Es la 1:34.
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0: Es la 1:42.
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1: Es la 1:45.
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1: Es la 1 con 52 minutos.
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1: Es la 1 con 53 minutos.
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1: Son las 2:01.

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1: Son las 2:05.

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1: Son las 2:09.

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1: Son las 2 y 18 minutos.
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3: Son las 2:26.
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1: Son las 2:33.
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4: Son las 2:37.
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0: Son las 2:42.
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0: Son las 2:42.
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2: Son las 2:50.

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1: Son las 2:53.

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3: La semana pasada se dieron a conocer los resultados de la encuesta Intercensal 2025 del INEGI y la fotografía de Coahuila resulta muy interesante. Somos uno de los estados que más creció en población, pero también estamos envejeciendo. En 5 años, la proporción de niños y adolescentes de 0 a 14 años bajó de 26.2 a 23.3%, mientras la población de 60 y más aumentó de 11 a 13%. También tenemos familias más pequeñas. El promedio de hijos por mujer disminuyó de 2.1 a 1.9. Y hay un dato revelador. Las mujeres sin escolaridad tienen en promedio 3 veces más hijos que aquellas con preparatoria o estudios superiores. En educación hay buenas noticias. La asistencia escolar entre niños de 3 a 5 aumentó de 56.8 a 72.6%. Entre 6 y 14 alcanzó 97.7%, colocando a Coahuila en tercer lugar nacional. También tenemos la tercera tasa de analfabetismo más baja del país, con apenas 1.3%. El mundo laboral también cambia. La población asalariada con prestaciones aumentó considerablemente y seguimos siendo el estado con mayor formalidad laboral del país. La transformación también se observa en las viviendas. 99.8% dispone de electricidad, 99.5% de drenaje y 94.8% de agua potable. Solo el 0.3% tiene piso de tierra. Incluso el clima aparece en las estadísticas. Las viviendas con aire acondicionado pasaron del 38.4% al 52.1%. Y hay más coahuilenses con teléfonos celular que con televisión. En 5 años el acceso a internet pasó del 57.4% al 82.6%. Las estadísticas parecen frías hasta que entendemos lo que representan. Los datos muestran un Coahuila que crece, estudia más, vive en mejores condiciones y está más conectado. Pero también un estado que envejece y deberá prepararse para una población distinta. Medir no sirve solamente para saber dónde estamos. Sirve, sobre todo, para tomar mejores decisiones sobre a dónde queremos ir. Te saluda tu amigo Enrique Martínez. Que tengas un excelente día.
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5: Son las 2:59.

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1: Son las 3:07.
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0: 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Son las 3:14.
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4: Son las 3 con 23 minutos.
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4: Son las 3:26.
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0: Son las 3:33.
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0: Son las 3:34.
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1: Son las 3:41.

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1: Son las 3:49.

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4: Son las 3:57.
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1: Son las 4:03.
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0: Son las 4:08.
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6: Son las 4 con 13 minutos.
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8: Son las 4 con 21 minutos.
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8: Son las 4 con 21 minutos.
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4: Son las 4:28.

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2: Son las 4:32.

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1: Son las 4:35.

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1: Son las 4 con 42 minutos.
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2: Son las 4 y 50 minutos.
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4: Son las 4 con 58 minutos.
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0: Son las 5 con 2 minutos.
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0: Son las 5:08.
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0: Son las 5:09.
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1: Son las 5:17.

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1: Son las 5:23.

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3: Son las 5:27.

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2: Son las 5 y 35 minutos.
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1: Son las 5:43.
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1: Son las 5 con 53 minutos.
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3: Son las 5:57.
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0: Son las 6:02.
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0: Son las 6:03.
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